0: compras seguidas ese fin de semana libre me cayó como agua de mayo, así decimos. Otra más cuando decimos en algo emocional. Sus palabras de ánimo en medio de tanto estrés me vinieron como agua de mayo. Otra más, en cuestiones de academia podemos decir que el aprobado en el examen final llegó como agua al mayo. Así es como nosotros expresamos este refrán, venir como agua de mayo. Y bueno, pues aquí entre dichos y refranes les recuerdo cuál es el objetivo de tener mucha información, de poder compartir con ustedes. Tenemos los dichos o refranes con su significado, algunos ejemplos. También damos a conocer algunas cápsulas informativas, pues alusivas en esas fechas. Tenemos de igual manera canciones que no pueden faltar para no estar hable y disfrutar de este programa que sea muy, muy ameno. Tenemos de igual manera inicio de mes estamos recomendando libros para fomentar la lectura. Tenemos de igual manera historias que pueden fortalecernos en nuestro diario vivir. Así es que hemos llegado ya al momento de compartir con ustedes esta cápsula informativa que nos habla sobre el 12 de octubre, que se celebra el Día del Respeto a la Diversidad Cultural, también conocido como Día de la Raza. Vamos a escucharla.
1: El 12 de octubre se celebra el Día del Respeto a la Diversidad Cultural, también conocido como Día de la Raza, día en que se conmemora la navegación y exploración del continente americano por Cristóbal Colón y su tripulación en 1492. Este día se recuerda en gran parte de Hispanoamérica, España y los Estados Unidos. Su origen remonta a inicios del siglo XX, inicialmente de forma espontánea y no oficial, para conmemorar la nueva identidad cultural, producto del encuentro y fusión entre los pueblos indígenas de América y los conquistadores españoles, además de la valoración del patrimonio cultural hispanoamericano. Aunque el nombre Día de la Raza es el más popular en la actualidad, el nombre oficial suele variar de un país a otro. A su vez, algunos países han optado por reivindicar claramente las posiciones de los pueblos originarios y han decidido conmemorar en esta fecha como el Día de la Resistencia Indígena. En México, en la década de 1980, se dio un amplio debate sobre cuál de estos dos conceptos sería el más apropiado, Invención de América o Encuentro entre Mundos, propuestos por dos historiadores mexicanos, ganando más afinidad la segunda propuesta. El punto importante en la celebración del Encuentro entre Mundos es que tiene como base en un acontecimiento histórico de escala mundial. Se puede documentar por primera vez cómo los habitantes del continente europeo que entraron en contacto con habitantes del continente americano. Dicho encuentro dio lugar a una fusión de culturas y el nacimiento de una civilización hispanoamericana.
0: Y bueno, pues después de haber escuchado esta cápsula informativa, que en este día se conmemora el descubrimiento de América por el navegante Cristóbal Colón, allá en el año de 1492, constituyendo el inicio del intercambio de culturas entre los pueblos indígenas y los conquistadores españoles, tiene varias denominaciones, pero con un mismo objetivo: conmemorar el primer encuentro entre dos mundos. Se conoce como Día de la Raza, Día de la Resistencia Indígena, Día de la Hispanidad, Día de la Diversidad Cultural, y en España específicamente como Día de la Hispanidad. Y bueno, pues vamos a seguir. Voy a compartir con ustedes otro refrán que dice: quien siembra vientos cosecha tempestades. ¿Cuándo lo expresamos? Bueno, primero, significa que todas las acciones que realizamos en la vida, especialmente las malas decisiones, los conflictos o los daños a los demás, pues tienen consecuencias y estas suelen multiplicarse y volverse mucho más grave para quien las provocó. Este refrán se refiere a las consecuencias de nuestra actuación, sobre todo la actuación mala. Si actuamos mal, si les hacemos daño a otros, pues algún día cuando los necesitemos no nos van a ayudar, ya que las consecuencias de los actos malos solo pueden ser malas. Aquí tenemos un ejemplo. Un empleado en una oficina siempre trata mal a sus compañeros, puede que se burle de ellos, de algún error que tengan, o también que se niegue a ayudarlos cuando tienen mucha carga de trabajo. Esto puede pasar que tiempo después este empleado puede ser ascendido con un proyecto muy importante y necesita urgentemente que alguien lo apoye, quedándose horas extra para cumplir con una entrega pues rápida. Y aquí es cuando dice, como sembró vientos, tratando mal a todos, pues ahora que recoja tempestades, porque ninguno de sus compañeros les va a ofrecer alguna ayuda, y esto puede llevarlo al fracaso. Así es que mucho cuidado, ¿eh? Voy a invitarlos, amigos, porque en el último bloque voy a compartir con ustedes esta historia de vida con moraleja. Hoy voy a compartir con ustedes algo de Jorge Bucay, la historia de la tristeza y la furia. Este cuento es que nos dice que detrás de una apariencia de furia y a veces de enojo que presentan las personas, a veces nos hemos topado con ellas. ¿Saben por qué es? Porque muchas

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11: Así es, aquí estamos de regreso. Y bueno, pues para seguir, tengo esta invitación, estamos entre dichos y refranes. La lectura nos permite dejar volar nuestra imaginación. Hay historias que además nos dan la oportunidad de reflexionar y adquirir nuevos conocimientos. Los voy a invitar porque tenemos en el último bloque les voy a recomendar un libro, así es que los invito para que sigan y no nos deje, vamos a continuar. El siguiente refrán, obras son amores que no buenas razones. Aquí, bueno, primero significa que el afecto, el compromiso, la verdad de alguien se demuestra con acciones concretas y no con palabras bonitas, esos discursos o esas excusas. Las promesas y las intenciones carecen de valor real si no van acompañadas de comportamientos que las puedan respaldar. Es crítica a quienes hablan mucho este refrán, que prometen de más o se excusan con buenas razones, pero que no actúan en consecuencia. Y bueno, pues aquí está este refrán. Así es que los voy a invitar para que siga con nosotros. Tenemos en el último bloque, como lo habíamos dicho, voy a recomendarles un libro con el propósito de seguir fomentando la lectura. El día de hoy les voy a recomendar El Hombre Mediocre. Es un libro del sociólogo y médico italiano-argentino José Ingenieros. Esta obra trata sobre la naturaleza del hombre, oponiendo cinco tipos de personalidades: la del hombre leal, la del idealista, analizando las características formadas por cada uno y las formas que esos tipos de hombres han adoptado en la ciencia, en la sociedad y en la cultura. Así es que les voy a recomendar este libro, sigan con nosotros. Nos vamos a ir con una canción, vámonos con un tema musical. Vamos a escuchar enseguida a Los Gigantes del Sur con Mi Linda Costa Chica.
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Y así hemos escuchado este tema. Nosotros vamos a continuar. Gracias, amigos. Y esto fue Mi Linda Costa Chica. Vamos a escuchar ahora nuestra siguiente cápsula informativa. Se cumplieron 58 años de la ceremonia que dio inicio a los Juegos Olímpicos de México en 1968. Vamos a escuchar esta cápsula informativa.

0: Este 12 de octubre se cumplieron 58 años de la ceremonia inaugural de dicha justa cuatrienal, que marcó un hito para el deporte y cultura de nuestro país. Olímpicos de varias generaciones celebran y recuerdan con orgullo el 58 aniversario de los Juegos Olímpicos que se realizaron en México en 1968, los primeros en América Latina y los primeros que se transmitieron por televisión a color, entre otros factores que marcaron un hito histórico y que definieron el deporte y la cultura en México. Celebrar este aniversario representa la oportunidad de recuperar los valores vinculados al deporte y al olimpismo, como son la paz y la solidaridad, el respeto a los demás, la cultura del esfuerzo, la búsqueda de la excelencia y el juego limpio. Parte de esta filosofía fue la que motivó que el deporte tuviera un protagonismo especial, el cual incidiera de manera transversal en el desarrollo de una ciudadanía más participativa, con mejores hábitos de salud y con opciones de entretenimiento deportivo de clase mundial. Evento deportivo que marcó un antes y un después en la historia del movimiento olímpico y en la vida deportiva.
1: Es un honor para todos pues estar celebrando un aniversario más de los Juegos Olímpicos, que representaron esa oportunidad de poder recuperar los valores vinculados al deporte, como son la paz, la solidaridad, el respeto. Y bueno, pues de veras fue algo súper, ¿no? Para todos. Primero y en México, la verdad, este evento deportivo marcó un antes y un después en la historia del movimiento olímpico y en la vida deportiva, de que ahora estamos celebrando un 12 de octubre allá en el año de 1968. Ahora tenemos, ¿qué tenemos? Vámonos con otro refrán. Pues esos refranes son esa frase popular y anónima que transmite un consejo, una enseñanza, una moraleja basada en la experiencia de una comunidad. Por ejemplo, cuando el gato no está, los ratones bailan. Aquí hace referencia a la rebeldía de algunos cuando la autoridad pues se encuentra ausente. Significa que en ausencia de una figura de autoridad, un jefe, un profesor, un supervisor, las personas subordinadas pues se relajan, bajan la guardia y aprovechan para hacer lo que quieren o descuidar sus obligaciones. Por ejemplo, el gato pues representa a quien impone el orden, esa disciplina que está supervisando el trabajo. Y los ratones pues van a ser los empleados o los alumnos o los hijos que dependen de una autoridad. Y pues cuando salen a bailar, esto significa pues que se sienten libres, se relajan en exceso o se descontrolan porque nadie nos está vigilando. Antes de irnos a la pausa, porque ya nos vamos a la pausa, bueno, si se pasa rápido el tiempo, vamos a escuchar otro tema musical. Aquí está el grupo La Cumbre de Pinotepa Nacional con un popurrí de Acapulco Tropical.

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7: Ya estamos de regreso entre dichos y refranes a los que nos acaban de sintonizar. Muchas gracias a todos y bueno, vamos a dejarlos con, a ver qué tenemos. Voy a compartir con ustedes otro refrán. Estos refranes que son esos dichos de uso común que sirven para poner un ejemplo, llamar a la reflexión o dar alguna pues enseñanza sobre algo. Por ejemplo, quien quiere celeste que le cueste. Aquí es cuando, que significa que para conseguir algo valioso, algo hermoso o difícil en la vida es necesario invertir esfuerzo, invertir trabajo, sacrificio, dinero, sin podernos quejar de las molestias que esto pueda tener alguna implicación. Voy a compartir con ustedes nuestra siguiente cápsula informativa. Que nos va a hablar sobre el Día Mundial de la Costurera, que se celebra el 14 de octubre y es para poder agradecer a estas mujeres, hombres también, costureros, por su ardua y diaria labor en la creación y confección de prendas de vestir. Voy a compartir con ustedes esta cápsula informativa.
8: El Día Mundial de los Costureros y Costureras se celebra cada 14 de octubre en diversos países, incluyendo México, con el propósito de reconocer y agradecer el trabajo de quienes confeccionan, reparan y transforman prendas, a las personas que con aguja e hilo en mano han tejido la historia de la moda y la vestimenta. 14 de octubre, Día de las y los Costureros. Un día dedicado a agradecer a estos artesanos de la tela por su contribución inestimable a la sociedad. La costura es un arte antiguo que se ha desarrollado a lo largo de los siglos. El origen exacto es un misterio, pero su propósito es claro: rendir homenaje a quienes han mantenido viva la tradición de la costura a lo largo de la historia. Este día es una oportunidad para reconocer la creatividad y la habilidad de los costureros y costureras en todo el mundo.
7: Sobre la historia de la costura, que es un oficio muy antiguo que se fue desarrollando con el paso de los años y tradicionalmente solo lo desempeñaban las mujeres, pues las primeras especies necesitaron a lo largo del tiempo distintas prendas para evitar pérdida de calor corporal. De hecho, Al principio utilizaban pieles de animales como vestimenta y poco a poco estas fueron evolucionando a la par que los humanos y se volvieron más complejas para hacerle frente al entorno y al clima de aquellas épocas. Pues muchas felicidades a las y los costureros en su día. Les comparto el siguiente refrán y dice: con el tiempo y la paciencia se adquiere la ciencia. Pues aquí se refiere a que la experiencia y la sabiduría suelen venir acompañadas por los años de práctica. Significa que el aprendizaje, la sabiduría y el dominio de cualquier habilidad no se consiguen de forma inmediata, sino a través de la constancia, la práctica y el paso de los años. Porque el aprendizaje y el conocimiento pues no se consiguen de la noche a la mañana, se requiere calma y estudio continuo. Pues aquí ya nosotros nos vamos con otro tema más. Quiero que siga pues disfrutando este espacio, este programa es muy diverso para pues de verdad tenerlos pues muy a gusto y no solamente estar hablando. Nos toca irnos con una canción. Vamos a escuchar a Banda Vientos del Sur y Banda La Sostleña y vamos a escuchar este Carnavalero.

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6: Estamos entre dichos y refranes. Todos los miércoles puedes escucharnos de 6 a 7 de la tarde con tu servidora Nancy Miranda. Los refranes, que son esos dichos populares que forman parte del folclore de un país y que normalmente pues suelen venir acompañados de alguna rima, y todos tienen un significado a modo de consejo para poder tener en cuenta en la vida. Los refranes son parte de la cultura mexicana. Por ejemplo, riqueza sin compañía no es alegría. Pues aquí esto señala que todo en la vida se disfruta más si se tienen amigos y no solo dinero. Significa que el dinero y los bienes materiales pierden ese valor y no se disfrutan plenamente si no se tienen seres queridos, amigos o familia con quienes compartir la vida. Recuerda que las relaciones humanas pues son muy importantes que la acumulación de fortuna. Tener mucho no llena el vacío emocional si se carece de compañía sincera. Así es cuando nosotros expresamos este refrán: riqueza sin compañía no es alegría. Pues llegamos ya, voy a compartir con ustedes esta historia con fábulas que fortalecen nuestro diario vivir. Hoy les voy a narrar la historia de la tristeza y la furia del famoso cuento de Jorge Bucay. Con esta moraleja de este cuento, es que detrás de una apariencia de furia y enojo, pues muchas veces se esconde una profunda tristeza. Muchas personas muestran rabia, agresividad o enojo al exterior, pero si se mira con atención, ese comportamiento es solo un disfraz de una herida o una tristeza que no saben cómo expresar de otra manera. El relato nos invita a no quedarnos en la superficie del enfado o del enojo propio, sino ser empáticos y preguntarnos qué dolor o vulnerabilidad está realmente sintiendo esa persona. Vamos a escuchar el audio para que así se escuche mejor este tema de reflexión.
7: La tristeza y la furia. En un reino encantado, donde los hombres nunca pueden llegar, o quizás donde los hombres transitan eternamente sin darse cuenta. En un reino mágico, donde las cosas no tangibles se vuelven concretas, había una vez un estanque maravilloso. Era una laguna de agua cristalina y pura donde nadaban peces de todos los colores existentes y donde todas las tonalidades del verde se reflejaban permanentemente. Hasta este estanque mágico e intransparente se acercaron a bañarse, haciéndose mutua compañía, la tristeza y la furia. Las dos se quitaron sus vestimentas y desnudas las dos entraron al estanque. La furia, apurada, como siempre está la furia, urgida sin saber por qué, se bañó rápidamente y más rápidamente aún salió del agua. Pero la furia es ciega, o por lo menos no distingue claramente la realidad. Así que, desnuda y apurada, se puso al salir la primera ropa que encontró. Y sucedió que esa ropa no era la suya, sino la de la tristeza. Y así, vestida de tristeza, la furia se fue. Muy calma y muy serena, dispuesta como siempre a quedarse en el lugar donde está, la tristeza terminó su baño y sin apuro, o mejor dicho, sin conciencia del paso del tiempo, como es su costumbre, con pereza y lentamente salió del agua. En la orilla se encontró con que su ropa ya no estaba. Como todos sabemos, si hay algo que a la tristeza no le gusta, es quedar al desnudo. Así que se puso la única ropa que había junto al estanque, la ropa de la furia. Cuentan que desde entonces, muchas veces uno se encuentra con la furia ciega, cruel, terrible y enfadada. Pero si nos damos el tiempo de mirar bien, encontramos que esta furia que vemos es solo un disfraz, y que detrás del disfraz de la furia, en realidad, está escondida la tristeza.

Y bueno, con este tema de reflexión vamos a analizar un poco, ¿verdad? Lo que nos está invitando Jorge Bucay en este cuento, La tristeza y la furia. Nos invita a no quedarnos en la superficie del enfado, sino ser empáticos y preguntarnos qué dolor o vulnerabilidad está realmente sintiendo. Y así es que vamos a compartir, voy a compartir con ustedes este tema y reflexionarlo sobre todo. Pues vamos a seguir y ahora vamos a seguir fomentando la lectura. Les recomiendo para este mes el libro El hombre mediocre de José Ingenieros, un libro que analiza la mediocridad no como una simple falta de inteligencia a veces, sino como una carencia de personalidad, de ideales y de ambición. El autor sostiene que el hombre mediocre es un producto de la imitación social, del conformismo y la rutina, lo que frena, lo que lo está frenando al progreso colectivo de la sociedad. Vamos a escuchar esta cápsula informativa. El hombre mediocre de José Ingenieros. ¿Estás construyendo una vida auténtica o solo repitiendo lo que otros hacen? En este libro, el autor lanza una crítica feroz a quienes se conforman con vivir sin propósito, sin ideales, sin pasión, al hombre que prefiere lo fácil, lo seguro, aunque eso le cueste su propia grandeza, porque la mediocridad, según el autor, no es falta de talento, es falta de ambición, es elegir la comodidad de lo conocido, en lugar del esfuerzo que exige crecer, es vivir en automático, seguir el molde, sin nunca atreverse a romperlo. Un hombre mediocre no sueña, no crea, no se revela, se acomoda a lo que hay, a lo que le dijeron que debía ser, y ahí se queda, viendo pasar la vida desde la sombra de los que sí se atrevieron. El libro analiza la mediocridad no como una simple falta de inteligencia, sino como una carencia de personalidad, de ideales y de ambición creadora. El autor sostiene que el hombre mediocre es un producto de la imitación social, el conformismo y la rutina, lo que frena el progreso colectivo de la sociedad. Ingenieros cierra con un mensaje de optimismo moral, invitando al lector a cultivar su individualidad, romper la rutina y buscar un ideal que dignifique su existencia. Invita a despertar del conformismo, rechazar la rutina ciega y cultivar ideales propios que permitan trascender. Bueno, espero que sí lo lean, ¿eh? Está buenísimo el libro. Antes de recomendarlo, yo también le doy una... Ay, no, esto sí está bueno. Así es que no se nos vaya a pasar este mes leer este libro y así seguir fomentando la lectura. Llegamos al final y bueno, siempre muy alusivo me pongo a buscar una canción sobre este libro. Voy a mandarles esta canción, esta poderosa canción que es un himno a la superación personal, a la perseverancia y la creencia inquebrantable de nosotros mismos. Está diseñada para inspirarte a conquistar cada meta y a recordar que no hay desafío demasiado grande cuando crees en tu potencial. Así me despido. Muchísimas gracias y el próximo miércoles tienes una cita conmigo. Yo soy Nancy Miranda. Hasta la próxima.

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0: Ya estamos aquí en RTG Noticias, en nuestra edición nocturna. Les saluda Manuel Díaz Valderas, hoy miércoles 14 de octubre del año 2026. Tenemos mucha información sobre el tema de las lluvias. Vamos a platicar un momentito más. Los invito a que se queden con nosotros. Vamos al avance. La gobernadora Evelyn Salgado Pineda declara sesión permanente del Consejo de Protección Civil Guerrero. Continúan los bloqueos y protestas de docentes de las secundarias técnicas y de trabajadores del Seguro Social. Ordenan ampliar e intensificar búsqueda de 7 personas desaparecidas en Ajuchitlán. Todo esto y más en RTG Noticias. Bueno, pues vamos a dar inicio con la información. Ante la formación de la tormenta tropical Trudy en frente de las costas de Oaxaca y de Guerrero, la gobernadora Evelyn Salgado Pineda declaró sesión permanente del Consejo de Protección Civil y también se anunció la suspensión de clases para el día de mañana.
1: El gobierno de Guerrero, que encabeza Evelyn Salgado Pineda, declaró en sesión permanente su Consejo de Protección Civil por los posibles efectos de la tormenta tropical Trudy, con posibilidad de evolución a huracán, por lo que se suspenden clases en las 8 regiones en todos los niveles educativos para este jueves 15 de octubre.
2: Tuvimos nuestra sesión, declaramos en sesión permanente al Consejo Estatal de Protección Civil, en el cual están las Fuerzas Armadas y diversas instituciones y dependencias, y por decisión unánime se suspenderán las clases en las 8 regiones de nuestro estado. Esto quiere decir en todo el estado no habrá clases el día de mañana, jueves 15 de octubre. Esto pues para salvaguardar la integridad de los estudiantes, de las maestras, maestros, de los padres de familia, de todas y de todos.
1: Durante una transmisión en las redes oficiales estatales junto al secretario de Gestión Integral de Riesgos y Protección Civil Roberto Royo Matus y del coordinador general de Comunicación Social René Poset Aguirre, la gobernadora informó que ha convocado a las y los presidentes municipales del estado a fin de tomar precaución y activar protocolos preventivos por las lluvias que generará Trudy en las próximas horas. La mandataria estatal destacó que hay coordinación con los 3 órdenes de gobierno y las Fuerzas Armadas y que el gobierno de Guerrero se prepara con brigadas operativas y refugios temporales en caso de ser necesario y ha reforzado los recorridos en zonas de riesgo con información preventiva, activando los protocolos correspondientes para brindar atención oportuna a la población. Para hacerle frente a una posible contingencia por Trudy, el gobierno de Guerrero tiene un estado de fuerza de 1,770 personas con maquinaria y vehículos. En tanto, Sedena, Marina y Guardia Nacional cuentan con más de 15,000 elementos para atender cualquier emergencia. La jefa del Ejecutivo Estatal hizo un llamado a toda la población a hacer caso solo a información oficial y estar preparados para cualquier contingencia. RTG Noticias, Mar Horacio Ramos.
0: Bueno, pues sí, ya de hecho reportan algunas lluvias ya en la zona Diamante de Acapulco. Comienza a llover en algunas partes de Acapulco. Hay que extremar precauciones, hay que estar bien informados e informadas de del trayecto que va a tener Trudy, de la evolución que va a tener Trudy. Trudy se va a formar como huracán en las próximas horas, huracán categoría 1, pero de acuerdo al pronóstico alcanzará la categoría de 4. Entonces hay que estar muy pendientes por las precipitaciones. Mucha gente pregunta, ¿va a tocar tierra en Guerrero? De acuerdo a los pronósticos, no va a tocar tierra, ¿sí? En Guerrero ni en Michoacán, esos son los pronósticos y hay que estar muy pendientes porque recuerden que son sistemas que de uno a otro momento pues cambian, ¿no? Y bueno, vamos a seguir con más información porque ahorita le voy a comentar más acerca del tema de las lluvias. Refuerzan los protocolos de prevención por la tormenta tropical Trudy, esto en la región de la Costa Chica. Vamos hasta allá.
3: Ante el acercamiento de la tormenta tropical Trudy por los estados de Oaxaca y Guerrero, Protección Civil Regional con sede en Copala refuerza los protocolos de prevención en zona de playa, visitando las comunidades de Playa La Bocana, Las Peñitas, en Copala, Playa Aventura y Playa Azul, Ante los efectos de Trudy en el Océano Pacífico, se determinó el cierre de la navegación en Costa Chica, colocando banderas rojas en señal de que está prohibido ingresar al mar y realizar actividades acuáticas. En San Marcos, intensificaron las labores de perifoneo en zona de alto riesgo y comunidades ribereñas como son Tecomate Pesquería, San José Guatemala, Medanitos, Cerro de Pesquería, entre otras localidades. Asimismo, exhortaron a la población estar atentos a los comunicados oficiales y seguir en todo momento las indicaciones de Protección Civil. Víctor Manzanares, Romualdo, RTG Noticias.
0: Y Protección Civil de Chilpancingo activó también medidas preventivas ante la cercanía de este ciclón tropical.
4: Chilpancingo se encuentra preparado ante las lluvias que pudiera provocar la tormenta tropical Trudy en Guerrero, con 19 albergues habilitados y vigilancia en barrancas y zonas de riesgo, informó Gustavo Vela Guevara, director de la Unidad Municipal de Protección Civil. El funcionario aclaró que de acuerdo con los pronósticos, las lluvias más intensas podrían concentrarse en las costas,

0: es en las zonas que son propensas a un deslizamiento de ladera, lo que hemos estado monitoreando de manera más recurrente.
1: Añadió que también se mantiene el monitoreo del río Huacapa y las zonas susceptibles de deslaves, principalmente donde la apertura de caminos y la modificación de los cerros favorece la erosión del suelo. En las comunidades rurales se han reportado pequeños deslaves sin complicaciones mayores, por lo que las autoridades mantienen comunicación con los comisarios para atender cualquier contingencia. RTG Noticias, Felipe Zurita.
2: Bueno, pues así están las cosas. Vamos allá en Chilpancingo. Estacionamientos públicos de Acapulco toman medidas ante la cercanía de este ciclón tropical Trudy, que tiende a convertirse en un huracán para las próximas horas.
3: Ante la cercanía del huracán Trudy, la presidenta de la Asociación de Operadores y Propietarios de Estacionamientos Públicos de Acapulco, Margarita Nájera Ibarra, informó sobre la implementación de medidas preventivas para proteger la integridad de sus trabajadores y evitar daños en los equipos e instalaciones de estos establecimientos. Destacó la importancia de tomar precauciones oportunas ante las condiciones meteorológicas, con el objetivo de reducir riesgos y salvaguardar tanto al personal como a los bienes materiales de los establecimientos públicos. Entre las acciones preventivas, se contempla mantenerse atentos a los avisos oficiales de Protección Civil, revisar las condiciones de las instalaciones y tomar las precauciones necesarias ante posibles lluvias intensas, inundaciones y rachas de viento.
4: Se les da tiempo para, pues, si continúa la lluvia como en estos días, cuando se cerraron los estacionamientos, pues no hay servicio, porque ellos también corren riesgo. La mayoría, pues, de distancias y lugares que son muy afectados.
5: ¿Se les da el día o se les descuenta?
3: Espera que las lluvias no afecten al puerto de Acapulco y la vida económica no se vea interrumpida. Manuel Noriega, La Lente, les ha informado Hugo Sandoval Alcaraz para RTG Noticias.
2: Bueno, me reportan que en la Costa Grande está todo tranquilo, no hay precipitaciones. En la región norte también me reportan que está sin precipitaciones, sin lluvias. Aquí en la zona Diamante de Acapulco ya comenzó a presentarse alguna lluvia, así que hay que extremar precauciones. Vamos a esperar otros reportes de otras regiones del estado. Mientras tanto, el huracán Simón, a su paso por Acapulco, pues causó algunos problemas en la colonia Morelos. Vamos con la siguiente información.
6: Lo que tengo miedo es que se vaya a ir este muro.
3: El señor Oscar Fausto Samayoa Dorantes pide el apoyo de las autoridades, ya que el paso del huracán Simon provocó el colapso de un muro de contención y parte de su vivienda, ubicada en la colonia Morelos del puerto de Acapulco.
6: Mira, mi hermano, ya se fue, todo esto era muro. Todo esto era muro.
3: Hasta el momento, ninguna autoridad le ha brindado apoyo, incluso no han ido a revisar esa zona.
7: Yo vivo de un lado del canal. Mi afectación fue que toda la barda de donde yo vivo, donde está el drenaje y donde están el agua que llega de Capama, todo eso se colapsó. Tengo media casa ya tirada.
3: El temor crece, ya que se tienen pronosticadas lluvias fuertes por el paso del huracán Trudy. El colapso del muro de contención pone en riesgo a más viviendas.
7: Hay miedo ahí arriba, hay miedo porque esas casas se pueden hundir, porque abajo de donde está el muro hay socavones, ¿sí? Y todas esas casas que están arriba se pueden hundir y pueden desaparecer las familias.
6: ¿Cuántas casas son?
7: Son alrededor de 100 casas.
3: Les ha informado Hugo Sandoval Alcaraz para RTG Noticias.
2: Bueno, es importante saber qué hacer ante la llegada de un huracán. Hay que tomar las precauciones. Vamos a recordar con esta nota lo que debemos hacer antes de la llegada. La prevención es nuestra mejor defensa ante la temporada de ciclones. Ante el aviso oficial del impacto inminente de un huracán, las autoridades de Protección Civil exhortan a la población a seguir un protocolo estricto de seguridad dividido en tres etapas clave para salvar vidas. La primera etapa consiste en la preparación del

0: hogar, es fundamental asegurar techos, ventanas y objetos sueltos que puedan convertirse en proyectiles por los vientos. 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RTG Noticias.
1: Y bueno, se espera que este ciclón tropical se intensifique en las próximas horas y pase de tormenta a huracán. Vamos a ver la imagen del satélite. Para nuestros amigos de la radio, les informo que estamos viendo el mapa de la República Mexicana. Vean cómo estamos. En la parte de arriba estamos viendo sobre Baja California. Está el huracán aún, huracán Simón o Simon. Muy errático, no ha salido de esta zona frente a las costas de Jalisco. Y bueno, ahora su trayectoria va del otro lado de lo que es la península de Baja California, ya no sobre el mar de Cortés, sino ahora hacia el lado del Pacífico. Y abajo tenemos el otro ciclón tropical, Trudy, que está frente a las costas de Oaxaca y de Guerrero. Va a empezar a meter nubosidad ya a partir de esta noche en nuestras costas y pues como podemos observar ahí, no tarda ya en convertirse en un huracán categoría 1 y bueno, según el pronóstico va a alcanzar la categoría de 4. Aquí podemos observar Trudy, ese es Trudy, es una gran mancha ya que comienza a tener una forma circular, ya comienza a estructurarse. Digamos que las orillas de este ciclón tropical son las que van a empezar a llegar ya a lo que son las regiones de Costa Chica, Montaña, Acapulco, Costa Grande, por ahí se ve todavía la región centro, que son esas manchas en color verde. Por eso hay que extremar precauciones en todo el estado, porque va a ir fortaleciéndose este ciclón tropical ahorita en tormenta y que ya no tardará mucho en ser un huracán categoría 1. ¿Podemos ver la otra imagen? Bueno, ahí podemos ver a Trudy abajo. Pero ¿qué onda con esa zona en color amarillo que dice 0%? Bueno, eso es que se va a formar dentro de unos 7 días otro ciclón tropical. La verdad es que estamos viendo que el Pacífico mexicano es un semillero de ciclones, ¿eh? Entonces, en lo que ahorita ya está Trudy por avanzar hacia nuestras costas, abajo, ya hacia lo que es Centroamérica y Chiapas, ya ahí hay condiciones para que se forme otro ciclón tropical en los próximos 7 días. Por lo tanto, es indispensable tomar muy en serio las recomendaciones de las autoridades competentes, sean federales, estatales o municipales. Informarse correctamente de Secretaría de Gestión Integral de Riesgos. Aquí vamos a poner la lista para que la vean. Es importante que se informen de manera correcta. No difunda rumores, porque por ahí andan los influencers, ¿no? Que va a tocar tierra. No les hagan caso a esas personas que lucran con el miedo de manera irresponsable. Infórmese a través del Servicio Meteorológico Nacional, de la Comisión Nacional del Agua o de los medios de comunicación serios. Y esté muy pendiente de la trayectoria y del desarrollo. Es importante, estamos en temporada de lluvias, pero ahora sí que con todo esto del cambio climático, el calentamiento global, el calentamiento del agua de mar, está, bueno, el Pacífico mexicano está bastante activo. Y aquí en RTG le vamos a informar con mucha responsabilidad todo lo que está pasando sobre esto que es ahora el ciclón tropical Trudy. Vamos a hacer una breve pausa, regresamos.
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1: Bueno, ya estamos de vuelta. Muchas gracias por continuar con nosotros. Y bueno, vamos con más información para usted. Vecinos de Rinconada protestan con bloqueo para que Capama repare el cárcamo de bombeo. Vamos con la nota.
11: Habitantes del fraccionamiento Rinconada del Mar bloquearon 2 horas el Boulevard de las Naciones a la altura de Protur para exigir a la Comisión de Agua Potable y Alcantarillado de Acapulco la reparación de un cárcamo de bombeo averiado desde el huracán John, y eso favorece a que las inundaciones se vuelvan más severas en las lluvias.
12: Cuando se va la luz, toda la colonia se inunda. Capama da problemas nada más porque dice que van a traer las cosas y no nos cumplen.
13: ¿Eso es por las lluvias? Pérdidas. ¿Por las lluvias fue la afectación?
12: Por las lluvias. Viene un y no sabemos cómo nos va a ir. Sí, y nos están teniendo puros problemas y no nos cumplen nada.
13: ¿Cuánta gente es afectada, jefa?
12: Somos 2,000 casas, alrededor más de 2,000 casas.
11: El bloqueo ocasionó disgusto entre los automovilistas, pues por más de 2 horas estuvieron varados en esa vía. Tras el bloqueo, arribó el director de CAPAM, Antonio Lorenzo Rojas, y el subsecretario de Asuntos Políticos, Ramón Montiel, quienes atendieron la protesta y buscaron soluciones al respecto. RTG Noticias, Mar Horacio Ramos.
1: Fíjense nada más, desde el huracán John, no les han hecho caso. Pues vamos con... Piden buzos y pescadores de Acapulco ayuda oficial, pues debido a que con todo esto de los ciclones tropicales, pues no les ha permitido salir a pescar, a salir a alta mar. Vamos con la siguiente información al respecto.
14: Debido al mal tiempo como mar de fondo, lluvias y huracanes, buzos y pescadores independientes de Acapulco no han podido trabajar. Están pasando una situación complicada, por ello solicitan el apoyo gubernamental. Óscar Fausto Samayoa Dorantes, presidente de la Federación de Comité de Buzos y Pescadores Independientes del Estado de Guerrero, dijo que son más de 500 los agremiados a esa organización los que se ven afectados.
15: Primeramente, en la pesca, nosotros no hemos podido salir a trabajar. Tenemos más de desde que nos anunciaron que venía el huracán Polo, tenemos más de una semana que no hemos podido ir a trabajar. Y tocante a los buzos, no hemos podido entrar al mar por el mal tiempo, está alta la marea. Económicamente nosotros nos afecta.
14: Los ahorros que tenían ya se han terminado y están pasando una situación difícil, por ello hacen un llamado a los 3 órdenes de gobierno para que puedan apoyarlos.
15: Se nos hace falta, pues son unas despensas considerables, porque la verdad ya tenemos varios días y seguimos y el puerto cerrado. Todas las embarcaciones, si ya se dieron cuenta, ahí en Manzanillo, te las tenemos afuera, todas las embarcaciones. No hay fuente de trabajo.
14: Les ha informado Hugo Sandoval Alcaraz para RTG Noticias.
1: Oigan, pues, el tema de la basura, para los que están acostumbrados a tirarla, los cochinos, ¿no? Ojalá que ya los multen. Bueno, el volumen de basura recolectada en playas rebasaron las 200 toneladas. Híjole, pues, ojalá que ahora que llueva, pues no vuelva a pasar lo mismo, porque luego nos quejamos, porque somos muy exigentes. Oh, que las rejillas que se taparon, pues sí, por la gente cochina, por la gente que tira la basura en la noche, la tira al arroyo, a la barranca, al punto negro. Pero, ¿cómo? O sea, ¿por qué se taparon las coladeras? Pues por la gente cochina. Vamos con la nota.
16: Más de 220 toneladas de basura se han recolectado de manera acumulada en playas de Acapulco desde el jueves pasado a la fecha, a consecuencia del arrastre de las partes altas por las fuertes lluvias.
17: Pero bueno, ya llevamos una gran cantidad recolectada de basura. Te comento también, yo creo que vamos a cerrar como 220 toneladas en total. Es un acumulado de todo lo que fue arrojando. Esto es lo que venimos recolectando desde el pasado jueves, viernes, sábado, domingo, lunes, martes y hoy miércoles. Inclusive el día de hoy todavía nos encontramos con pues, grandes cantidades ahí en Playa Larga, que es la playa donde estamos atendiendo, Playa Honda también, pero ya prácticamente estamos con un porcentaje mínimo.
16: Alfredo Lacunza de la Cruz, director de la promotora y administradora de playas, lamentó esta situación que afecta al puerto. Por ello, exhortó a la población a tomar conciencia y evitar arrojar basura en las calles, cauces de ríos o arroyos, así como barrancas.
17: Pero esto es la forma inconsciente de la gente de tirar y arrojar la basura a los canales fluviales, a las calles, a las banquetas. Y ahí está, ese es el reflejo de lo que estamos padeciendo. Y hacemos el exhorto a la gente que, por favor, entienda de que estamos haciéndole un daño terrible al medio ambiente, terrible al puerto de Acapulco, terrible a las playas.
16: Con imágenes de Jairo Méndez para RTG Noticias, informó Valeria Juárez.
1: En la avenida Cuauhtémoc, cerca de la calle El Tigre en Acapulco, 2 coladeras, vean nada más, se encuentran sin tapadera, lo que pone en peligro a los automovilistas. Claro, pues sobre todo en la noche, eso es un riesgo. A pesar de que ya colocaron conos, pues para evitar accidentes, los vehículos pues a veces pasan muy cerca o a alta velocidad y se causa el accidente, ¿no? En una de las coladeras se colocaron costales con tierra y cinta a modo de acordonamiento, pero una de las bolsas ya fue derribada por los mismos autos y la arena quedó regada, lo cual se empeora el tema. Ahí hay que extremar precauciones al momento de manejar esto a la altura de la calle El Tigre. Ahí nomás esa coladera sin tapa, ¿no? Ciudadanos hacen el llamado a las autoridades del municipio. Pues es que yo no entiendo, si no hay una autoridad, alguien del ayuntamiento que no viva por esa zona, por el amor de Dios, pues si Acapulco no es la Ciudad de México, pero bueno, avísenle pues que ahí está la coladera destapada. Bueno, ¿qué le vamos a hacer? Vamos a la pausa, volvemos.

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0: Bueno, ya estamos de vuelta. Vamos ahora a enlazarnos vía telefónica con Alfredo Lacunza de la Cruz, quien es el titular de Promotora de Playas. Entiendo que han tenido mucho trabajo en estos días de ciclones tropicales, sobre todo después del paso de Simón. ¿Cómo está? Un gusto saludarle. Buenas noches.
1: ¿Qué tal, Manuel? Pues nada, aquí saludándote como siempre con el gusto de poder contigo, de estar contigo en tu auditorio. Y bueno, pues ya Trudy ya está presente, ya están las lluvias en este momento aquí sintiéndose en Acapulco después del boletín, Manuel, de que informara nuestra gobernadora, la maestra Belén Salgado Pineda y Protección Civil. Pues ya se siente la lluvia, ya se está pues en varios puntos del puerto de Acapulco.
0: Platíqueme cómo, pues entiendo que hemos tenido una pues ciclones, ¿no?, a lo largo de esta temporada, pero Simón creo que fue quien nos dejó al descubierto muchas toneladas de basura en las playas, ¿no?
1: Sí, fíjate que tuvimos la temporada de tormentas y huracanes a partir del 15 de mayo, recordarán, y varias lluvias esporádicas, pero bueno, octubre se ha, lo que fue septiembre y octubre con el tema de Polo, después Rachel, que todavía siguen pegándole allá a la Unión Americana y parte de la frontera de México, y pues Simón, que fue la semana pasada que realmente tuvo muchísima agua, que no, también nos dio una muestra de las carencias que tenemos, la cultura de la limpieza, desafortunadamente, Manuel, los caudales de los ríos que desembocan, de los arroyos que desembocan, perdón, fluviales a la bahía, como el Camarón, Aguas Blancas, Parayón, inclusive Plaza Quebec, en la parte de ahí, pues bueno, nos pusieron a prueba 240 toneladas hasta el momento, Manuel, de todo lo que llevamos recolectado por esta lluvia de Simón.
0: Oiga, y cuando vemos estas imágenes, estas grandes cantidades de basura, vaya, dice que todo el trabajo que se hace pues todos los días para que las playas luzcan bonitas, y de repente vemos botes de plástico, botellas, bueno, ahí estamos viendo hasta muebles de baño rotos, en fin. Vaya, ¿qué impresión le da todo eso, ¿no? De que usted y toda su gente que trabajan para retirar todo eso, es un trabajo pues titánico, por así decirlo.
1: Sí, Manuel, fíjate que nos decepciona mucho, nos entristece, porque el trabajo que empeña mujeres y hombres de la dependencia y muchos ciudadanos que son ciudadanos de bien, pues se ve echado a perder por tanta basura que desecha muchísima gente. Como tú ves en las imágenes, en seres domésticos, llantas, partes mecánicas, todo lo que desembocan ahí en la parte de los canales fluviales. Y eso, cada PET, cada plástico, cada envoltura, cada llanta tiene un propietario, tiene un nombre, tiene una persona que la tiró desafortunadamente ahí. Y esa es la consecuencia de un compromiso de personas que le hacen daño a Acapulco, Manuel. Hoy por hoy, más de 240 toneladas, y todavía lo que estamos sacando del espejo de agua, pues nos da es una forma de pensar de en dónde estamos, qué estamos haciendo para poder revertir todo eso, Manuel. Y la verdad sí nos entristece, porque el trabajo que hacemos todos los días se ve manchado en un par de horas por personas tan injustas que tiran la basura en la calle.
0: Sí, por supuesto, tan irresponsables, porque finalmente estamos hablando de botellas de plástico, independientemente de la madera, rocas que viene a parar al mar, estamos hablando de botellas de plástico, muebles, como decíamos, botes, tambos, de todo tipo, bueno, hasta una tapadera de refrigerador ahí, que tiene que ver, porque la gente lo que hace es agarrar de basurero los arroyos y los cauces de los ríos. ¿Cómo se están preparando para ahora que está en puerta el ciclón tropical Trudy? ¿Cómo se están preparando ustedes?
1: Fíjate, Manuel, que estamos todavía, hoy le metimos a marchas forzadas para revertir, a quitar prácticamente una gran cantidad ya. Llevamos 3 días ahí en Playa Larga, que es la playa que se hizo viral con tanta basura. Todavía tenemos mucha basura que está flotando en esa zona. Yo espero que mañana podamos meternos a darle más para poder ya quitar todo esto y pues simplemente hacerle frente a Trudy, que ya está presente. Se pronostica que toda la noche de hoy, a partir de la medianoche, tengamos lluvias que van de menor a mayor intensidad, la madrugada, y pues mañana quién sabe cómo amanezcamos en el día, pues esperemos nosotros seguir dando todo para poder retirar toda la mayor cantidad de basura después de Simón. Yo espero también, Manuel, espero que aunque tengamos lluvias fuertes, que toda la basura que bajó con Simón, pues ya sea en su totalidad. Espero que la gente no haya aprovechado estos días para seguir tirando basura, porque eso sería, realmente sería un crimen contra el puerto de Acapulco y contra pues este hermoso destino que tanto nos ha dado, y que la gente siga atentando en contra de la misma naturaleza, ¿no?
0: No nos queda más que hacer el exhorto y pues que la instancia correspondiente también haga lo suyo, ¿no? En este caso estamos hablando de que se implementen pues las multas para gente que tire la basura en los arroyos, en los ríos, en las barrancas, ¿no?
1: El sentido común, Manuel, debería de ser que la gente por responsabilidad no lo hiciera.
0: Pues sí.
1: La verdad es que no es necesario estarlos multando o sancionando para que hagan un derecho de simplemente una cosa lógica, el no tirar la basura. Entonces yo espero que haya algún tipo de forma de poder hacer en estas reuniones de vecinales, los maestros en las escuelas, los mismos vecinos, la gente, decirle a las personas que... Y la verdad es que si te das cuenta hay muchos talleres mecánicos que están por ahí que yo creo que también deberían de atenderlos en esa parte, pero bueno, nosotros le apostamos a que haya alguna política pública para poder ya revertir el tema de la basura, que es una problemática que ya nos puso, pues obviamente se destapó algo que realmente estaba ahí presente, ¿no?
0: Bueno, pues vamos a estar muy pendiente a resguardarse, a pues mantener las medidas de seguridad. Le agradezco la información y estamos en contacto. Ojalá que todo pase sin mayor problema.
1: Sí, Manuel, yo creo que rápidamente pedirle, así como tú me lo mencionas, que la gente esté atenta ahorita con esta lluvia, que no se expongan, que estén atentos a los boletines oficiales, no hagan caso a páginas amarillistas, y simplemente a resguardarse, a alejarse de los canales pluviales, de los cauces, de los arroyos, no arriesgarse si no tienen que salir, y estar atentos a la información que va subiendo el gobierno del estado.
0: Así es, pues muchísimas gracias y estamos en contacto. Gracias.
1: Buenas noches, Manuel.
0: Buenas noches. Vamos con esta nota de restauranteros de pie de la cuesta, que ellos también ya se preparan pues ante la inminente llegada de la tormenta tropical Trudy, que por cierto ya comenzó a llover en algunas partes de Acapulco, ¿eh? Hay que extremar precauciones.
2: Restauranteros de pie de la cuesta se preparan ante la alerta por la tormenta tropical Trudy. Aunque el oleaje no es alto como sucede con el fenómeno mar de fondo, los prestadores de servicios de playa están pendientes de los avisos que emiten las Secretarías de Protección Civil del Estado y Municipio.
3: Y pues ya sabemos, ¿no?, que tenemos que recoger todo y pues tener ya nuestro plan seguro para lo que se venga. Pero pues ahorita, como ha estado tan triste este mes, pues estamos esperando hasta que termine el día para ya recoger, pues, porque tenemos todavía la esperanza de que algo llegue. Recoger mobiliario para que, pues, que ahorita el mar está un poquito tranquilo, pues, pero no está de más ya tener resguardadas las cosas por cualquier contingencia.
2: En la franja de playa, los prestadores de servicios han colocado la bandera roja en señal de alerta y debido a que el puerto ha sido cerrado a las embarcaciones. Sin embargo, la presidenta de Restauranteros de Playa Pie de la Cuesta, Nelly Mejía Cienfuegos, lamentó que los fenómenos hidrometeorológicos afecten los fines de semana, lo que genera pérdidas económicas en ese sector.
3: Sí, fíjate que estas alarmas ya tiene 3 fines de semana, que por lo regular caen en fines de semana, que pues los turistas ven tantas noticias, tantas alertas, que desisten de venir aunque ya tengan sus reservas, y pues lo que hacen es cancelarnos o mover fechas para otros días, porque pues aunque uno les muestra, les mandamos en vivos de cómo está aquí, pues siempre las malas noticias o las notas falsas, alarmantes, les llegan y quiera así o no, pues tienen temor de salir, ¿no?
2: Con imágenes de Edwin Zárate, informó Teresa Lubiano de Labra, RTG Noticias.
0: Difícil también para ellos, ¿no?, que tienen que vivir de, pues, del turismo, y ahorita está bastante complicado. Hay que tomar precauciones. Me reportan que en Ometepec no llueve, está tranquilo. También en la zona de San Marcos, hacia esa zona, está haciendo un poquito de viento, no nada extraordinario, pero no llueve. Aquí en Acapulco ya lo que es zona Diamante, Las Brisas, parte del fraccionamiento Las Playas, ya comienza a llover. Ya de hecho ya para quienes vivimos aquí en el anfiteatro, cuando ya vemos que se empiezan a, pues a borrar los cerros de lluvia, pues es que ya nos tenemos que preparar. Así que si usted va a salir en el puerto de Acapulco, tiene pensado salir, extreme precauciones porque aquí ya va a empezar a llover o ya está lloviendo en algunas zonas. En lo que es el Costa Grande, no, está tranquilo. En lo que es la zona norte, está tranquilo también. Y bueno, estos son los reportes que tenemos hasta este momento. Vamos a hacer una breve pausa. Regresamos.

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0: Estamos de vuelta, gracias por acompañarnos. Insisto en que hay que extremar precauciones. Hay que extremar precauciones a nuestros amigos aquí en Acapulco. Está lloviendo ya, sobre todo en gran parte de la ciudad y el puerto. Hay que extremar precauciones. Si va a salir, maneje con precaución. Si no tiene nada que hacer en casita, mejor quédense en casita, no salga a la calle. No trate de cruzar ríos, arroyos, crecidas de agua. Esto a veces nos pasa mucho, de que cuando ya empieza a llover nos queremos salir y llegar a la casa. Si tiene, mejor que esperar, hágalo, ¿no? Mejor hay que esperar, manténganse en casita y sobre todo bien informados a través también de las fuentes oficiales que ya aquí ya se las mostramos. Se las voy a repetir: Comisión Nacional del Agua, Servicio Meteorológico Nacional, el Facebook de la gobernadora Evelyn Salgado Pineda, la página de la Secretaría de Gestión Integral de Riesgos y Protección Civil del Estado y las páginas de Protección Civil de los municipios donde usted viva. Todas esas también dan información veraz. No reinician clases en secundarias técnicas, esto en Taxco. Vamos a la región norte.
1: Al menos las dos secundarias técnicas que hay en la ciudad de Taxco se encuentran sin clases por la toma y suspensión laboral que tienen los maestros del Sindicato Nacional de Trabajadores de la Educación en Guerrero. La secundaria técnica Tlachco, ubicada en el Mirador, en la parte alta de la ciudad de Taxco, se encuentra cerrada y con una lona que da a conocer la problemática de los docentes con la Secretaría de Educación Guerrero. Hay candado y no hay personal laborando dentro de las instalaciones educativas por la demanda que tienen de mejores condiciones laborales y salariales para la planta docente de la escuela. Mientras que en la de Arroyo se localiza la segunda secundaria técnica República de Argentina, la cual también se encuentra sin servicio educativo. La reja principal tiene candado y con algunos anuncios de otros temas, sin embargo no hay enlonados del movimiento, solo la ausencia de maestros y alumnos en esta secundaria. Los salones de clases están cerrados y no hay personal laborando. RTG Noticias, Raimundo Ruiz.
0: Y bueno, con el tema del seguro social, también los trabajadores y trabajadoras realizaron bloqueos y plantones. También en la región norte, Raimundo Ruiz nos informa.
1: Ante las movilizaciones que se hicieron en todo el país, en Taxco varios trabajadores basificados del Hospital del Instituto Mexicano del Seguro Social realizaron bloqueos intermitentes sobre el tramo de la carretera federal México-Acapulco en la avenida de Los Plateros exigiendo mejores condiciones laborales. Los manifestantes de manera intermitente realizaron los bloqueos y luego comenzaron con su plantón en una de las principales entradas al Hospital del Instituto Mexicano del Seguro Social en Taxco. Cerraron la vía de comunicación y luego la dejaron libre de tránsito como parte de sus acciones. Durante varias horas permanecieron en el plantón lanzando consignas en demanda de una respuesta a las exigencias que han venido haciendo hacia el gobierno federal. RTG Noticias, Raimundo Ruiz.
0: Bueno, vamos ahora con Manuel Nava y la sección Cuestión de Peso. Adelante, Manuel.
2: ¿Cómo les va? ¿Cómo están ustedes? No es lo mismo financiar que transferir. Eso es una cuestión de peso. Comprar o financiar el supermercado de la semana, los boletos de avión de las siguientes vacaciones, el próximo auto o quizá la casa nueva de la familia no es lo mismo, pero ambos esquemas de pago son viables cuando se usan de manera correcta. Cuando se compra, se paga por lo general en efectivo, con la tarjeta de débito o se hace una transferencia bancaria y el producto es nuestro al momento, sin incurrir en deuda. En cambio, financiar implica usar el crédito para pagar en uno o más meses, con o sin intereses. En este caso, el artículo llevado a casa se tiene, pero aún se debe. Ambas formas de pago son válidas y necesarias. El problema es cuando no se realiza de forma correcta y termina por afectar al bolsillo. Lo ideal sería pagar en todo momento, en una sola exhibición, pero no siempre es posible. Por ello, se debe tener claro que sí se compra y que sí se puede financiar. Comprar o financiar es una cuestión de peso. Por el favor de su atención, muchas gracias.
0: Gracias, Manuel. Bueno, las recomendaciones para todo nuestro público es extremar precauciones, estar muy bien informados sobre el desarrollo y la trayectoria de este ciclón tropical Trudy. Ahorita es una tormenta, pero en las próximas horas se va a convertir en un huracán categoría 1. Y ahorita en lo que es el puerto Acapulco ya comienza a haber lluvias y algo de viento. En otras regiones está tranquilo, entonces hay que extremar precauciones. Más que alarmarnos, es si no tenemos nada que hacer en la calle, no hay que salir. Hay que estar muy pendiente que se puede caer en nuestras casas, las macetas, algo que pudiera, digamos, poner en riesgo algo, hay que quitarlo. Y por supuesto, estar muy bien informado. Aquí nosotros en RTG vamos a estar informando no solamente a través de los noticiarios, sino también a través de las redes sociales. Recordando nada más algo, que todo depende también de las condiciones climatológicas, ¿no? Porque a veces también tenemos situaciones externas que no nos permiten a veces transmitir. Bueno, nos vamos porque ya está acá el aguacero por esta zona del canal acá de RTG. Agradecemos su amable atención y mañana tendremos más información para usted. Gracias, que descansen y cuídense mucho.

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4: Quiero darle las gracias muy especialmente al señor Edwin Cass, porque tiene un corazonzote. Te mereces todo lo que pasa contigo, porque tienes una calidad humana muy grande. Gracias.

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3: Vamos a atenderte a través de la línea telefónica que tenemos aquí en cabina. Gracias por estar con nosotros a esta hora, son las 9:33. También escuchamos boleros, escuchamos las chilenas, corridos, sones, danzones aquí para que tengas una noche agradable después de la celebración, después del festejo. Es miércoles 14 de octubre de 2026. Estamos para atenderte aquí en calle Benito Juárez, transmitiendo en vivo a las 20 horas, desde las 5 hasta la 1, aquí para que pues, celebres. Estamos felicitando, cumples un año más de vida, Calixto. Saludos, aquí tenemos el santoral de hoy. Saludos, felicitaciones para Ana, saludos para Domingo, para Don Naciano. Bueno, saludos para Fortunato, Gaudencio, las felicitaciones para Jacobo, para Román. Lo que celebres y te comunicas aquí a radio, algún tema en especial, Venancio, pues que haya sido un día completo. Siempre, pues estar en sintonía, aquí la invitación para que te enteres. Recuerda que los reportes meteorológicos más recientes, aquí te damos la información con efemérides, lo que sucede, lo que sucedió un día como hoy. Aquí te estaremos también compartiendo el dato, la información. Vamos a escuchar este tema con Julio Jaramillo Aguelos, y gracias por su preferencia y muy buenas noches.

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3: Ya lo escuchamos, ya casi 50 años de su fallecimiento, Julio Jaramillo, muy reconocido, bueno, en toda Latinoamérica, el que alcanzó su consagración precisamente con el bolero Nuestro Juramento, del puertorriqueño Benito de Jesús, el que se especializó en géneros tradicionales latinoamericanos, como el conocido y clásico bolero, el pasillo, el vals, el tango, grabando más de 2000 canciones a lo largo de su carrera. Y pues aquí con este tema escuchamos a Julio Jaramillo, Anhelo. Escuchamos Hay Muchas Formas de Matar, también con el dueto Los Bohemios, Cuarteto Romance, Chacha Linda, Te Aprovechas de Mí, también con el grupo Cañaveral, siempre para pues escuchar la letra, los diferentes géneros, pasar un rato, una noche también completa, agradable. Siempre la haya sido un día pues completo, buenas noticias, siempre excelentes resultados. Vamos a escuchar a Cristian Nodal, son las 9:48 minutos.

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4: Una cumbia con Mariana Giovanni, la chismeadera. Son las 10:01.

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8: Ay, escucha en carretera para que tomen las precauciones. Escuchando la radio a esta hora, son las 10:19.

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3: Silvestre Tiburcio Noyola Rodríguez, mejor conocido como Don Bucho Noyola, es un músico afromexicano de la Costa Chica de Guerrero. Nacido en el pueblo de San Nicolás el 1 de enero de 1949, quien desde niño recibió la herencia cultural de la danza y música de Artesa. Comenzó a tocar la guitarra y cantar corridos a la edad de 14 años. De 1971 a 1981, fue vocalista del grupo musical Los Inquietos del Trópico, quienes grabaron el éxito Remordimientos, que obtuvo un disco de plata. En 1984, se unió al grupo Los Cimarrones, en donde grabó el disco Traigo una flor hermosa y mortal, con el apoyo del Instituto Nacional de Antropología e Historia. Posteriormente, grabó con Los Cimarrones los discos Corrido de Prisco Sánchez, Corrido de los Tres Valientes, Corrido de Atislao Justo, Corrido de Ignacio Remedios, Corrido de Tomás Marín, Corrido de Porfirio Pastrana y Sones de Artesa. Tiburcio Noyola ha promovido y difundido el son de Artesa, el cual se remonta a la época del Virreinato de la Nueva España, y cuya tradición se ha ido perdiendo hasta el punto de casi desaparecer. El son de Artesa surgió durante la época del virreinato a través del sincretismo cultural de europeos, africanos e indígenas americanos. Fundó y dirigió el grupo Son de Artesa, integrado por 12 músicos y bailarines, niños, jóvenes y adultos, quienes son estudiantes, campesinos y amas de casa. Los instrumentos que utilizan son tanto de origen europeo como de origen africano. Por otra parte, ha recopilado y escrito corridos guerrerenses que narran historias antiguas con semejantes al corrido norteño, aunque con ciertas diferencias. La historia narra pleitos entre familias, guerras contra el gobierno por las tierras, guerra entre terratenientes con el gobierno o de campesinos contra terratenientes. Ha realizado alrededor de 80 grabaciones de estos corridos. Bucho Noyola, como también se le conoce, ha recorrido desde 1982 diversos estados del país interpretando el son de Artesa, corridos y también chilenas. Ha participado en festivales afromestizos que se han llevado a cabo en Guerrero, Oaxaca, Quintana Roo, Veracruz y en la Ciudad de México. En el año 2001, la Secretaría de Educación Pública le otorga el Premio Nacional de Ciencias y Artes en el área de Artes y Tradiciones Populares, un motivo más para considerar a Don Bucho Noyola un destacado personaje de mi tierra. En la voz, Kimberly Carmona, RTG Ometepec.
4: Pa' que le pongan cuidado.
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5: Bien, nuestra programación nos estaba todo un poco. Félix Baumgartner, bueno, el experto en salto base, se convierte en la primera persona en sobrepasar la barrera del sonido sin apoyo mecánico al lanzarse desde un globo aerostático desde la estratosfera a más de 39 mil metros de altura. También, bueno, batió el récord de salto libre desde mayor altura hasta ese momento, en los 2012, un 14 de octubre, un día como hoy. Pues son efemérides. Aquí también otra efeméride, se le concede el premio Nobel de la Paz a Martin Luther King, bueno, por su lucha sin medios violentos para acabar con la discriminación racial 1964, 14 de octubre, estadounidense. Otra, tenemos efemérides, aquí compartimos las efemérides para conocer lo que sucedió un día como hoy. También el militar estadounidense Charles Elwood atraviesa por primera vez la barrera del sonido con un avión experimental Bell X-1 en Estados Unidos, 1947, 14 de octubre. Y pues para conocer lo que sucedió un día como hoy, también el presidente de Estados Unidos, George Washington, proclama el primer día de Acción de Gracia, 1789, 14 de octubre. Música de la región, aquí vamos a escuchar este tema, hazla regresar. Recuerda que para saludar, para complacer, para felicitar a esta hora, para que te comuniques aquí al 741-412-0642, faltan 23 minutos y las 11.

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2: Este tema con Don y su Junior, he cometido un error. Son las 10:44. A escuchar también al Junior de Guerrero. No vuelvas. 10:44, música de la región.

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2: La tenemos. Vamos a escucharla con este tema. Celia Cruz, son las 10:53.

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¿Alguna vez has visto un pulpo bebé? Mide menos que tu uña del meñique. 5 milímetros. Transparente, con bracitos que apenas tienen 4 ventosas. Se les llama paralarvas. Y aquí viene el problema. Hay decenas de especies del pulpo en los mares de México y cuando nacen, casi todas se ven igual. Salen del huevo tan parecidas entre sí que incluso los especialistas se confunden. Dos especies del Pacífico mexicano, el Octopus hupsorum y el Octopus mimus, producen crías con el mismo patrón de manchitas de color, el mismo número de ventosas, los mismos órganos diminutos en la piel. A ojo desnudo, podrías jurar que son la misma especie, pero no lo son. ¿Y por qué importa saber quién es quién entre los pulpos, bebé? Porque las consecuencias de confundirlos van lejos. Una mala identificación puede llevar a sobreexplotar una pesquería. Crees que estás pescando una especie abundante, pero en realidad son dos diferentes y una ya está en riesgo. También puedes sesgar los estudios de distribución. Piensas que una especie se extiende por todo el Pacífico mexicano cuando en realidad son dos que se reparten el territorio. Los investigadores del Proyecto Pulpo en el Sisimar del Instituto Politécnico Nacional en La Paz, Baja California Sur, encontraron la salida: mirarle la forma al animal y leerle el ADN. La parte de la forma se concentra en estructuras que resisten bien la conservación en alcohol y no se deforman como el cuerpo blando del pulpo. El pico, por ejemplo, esa boquita dura de quitina que el pulpo usa para romper conchas y comer. La mandíbula superior y la inferior tienen formas distintas según la especie. Y luego está la rádula, una lengua rasposa con dientecitos microscópicos cuyo tamaño y forma varían de especie en especie. Cada una tiene su propio diseño, como una firma. Pero cuando la firma no alcanza, entra la genética. Existe algo llamado código de barras genético. Los científicos extraen un fragmento de ADN mitocondrial del pulpo bebé, un gen específico que se conoce como COI, de apenas 650 pares de bases. Lo secuencian y lo comparan con bases de datos internacionales donde están registradas miles de especies. Si la secuencia coincide, ya saben quién es. Así, dos paralarvas que se ven idénticas bajo la lupa pueden revelar que pertenecen a linajes distintos, emparentados sí, pero especies diferentes. La genética lee lo que el ojo no alcanza. Ahora, científicos trabajan con otra especie, el Paroctopus digeti, aplicando la misma combinación de lupa y ADN para entender qué pasa con los pulpos del Golfo de California en sus primeros días de vida. Porque en el mundo de las paralarvas, lo que ves no siempre es lo que hay. Y a veces, para conocer la identidad de algo tan pequeño como una uña, hace falta leer las instrucciones que lleva escritas por dentro. Esta cápsula fue elaborada con información de Ciencia UNAM y del proyecto Pulpo del Sisimar IPN a cargo del doctor Arellano Martínez. Un guión de Leonardo Santiago con información del portal Ciencia UNAM. Les saluda Mónica Genis.

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4: Hola, la hermana de García. Noche y mar, son las 11:04.

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estar informando los reportes, las recomendaciones de temporada de lluvias. Bueno, aquí estamos para informarte. Son las 11:35.

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6: Un oficio muy antiguo que se fue desarrollando con el paso del tiempo y que tradicionalmente nos ha venido desempeñando las mujeres. Ya para 1675, Luis XIV había establecido un gremio de costureras de París, y debido a que existía una gran demanda de artesanos especializados en este oficio, pues haciendo un poco de historia, durante el siglo XIX, la clase burguesa adinerada, bueno, comenzó a generar un gran interés por la moda en toda Europa, aumentando la demanda en la creación y confección de productos que, pues, permitió a las costureras desarrollar su oficio por cuenta propia, cosa que para la fecha estaba prohibido. Posteriormente, bueno, con el avance de la industria textil, la oferta de tejidos se diversificó y abarató, aumentando las confecciones manuales. Estábamos con esta celebración, 14 de octubre, Día Mundial de las Costureras, para, pues, y agradecer por su ardua y diaria labor en la creación y confección de prendas. Aprovechamos para saludar a los propietarios de Sastrería Lupita, que están siempre al pendiente, y también en el horario nocturno. Aquí, pues, un saludo cordial de parte de sus amigos del 1100. Son las 11:49. Estamos por finalizar este miércoles 14 de octubre de 2026. Siempre para que celebres y escuches la radio, enciendas la radio desde muy temprano, desde las 5, faltan 10 minutos para las 12. Vamos a escuchar también a Chogo Prudente, el bandeño, la chincualada, 11:50.

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1: Saludando a Calixto, ya por finalizar este miércoles, Calixto. Hoy estuvimos saludando las felicitaciones para... saludos para Ana, saludos para Domingo, las felicitaciones, don Naciano, Fortunato, bueno, para que quedes otra hora, Gaudencio, saludos para Jacobo, las felicitaciones, faltan 2 minutos y la hora, 11:58, vamos a echar este son, también son de texto.

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8: Bueno, 5 de octubre de 2016. Estamos en la recta final, ya para saludar. Cumple un año más de vida para que ya festejes, celebres. Hoy vamos a estar saludando a Teresa. Saludos para Gonzalo, las felicitaciones, que celebres aquí para complacer, para saludar. Magdalena, saludos para Narciso, para Severo, las felicitaciones, lo que festeques, también que sea motivo de celebración otro día, escuchar la radio desde muy temprano. Finalizamos en punto en la 1, son las 12:18, vamos a escuchar a Carlos Campos, La Casita, escuchamos también la música mixteca aquí en el 1100, 12:18 y muy buenos días.

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2: Anahuac. Son las 12:27, nochecita, Arturo Bedoy, escuchamos a Don Juan, La Casita, son danzones conocidos, 12:27 minutos.

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1: Están 20 minutos para la una, son las 12:40. Arturo Vargas, Mariachi Imperial La Seca, Bachata Rosa, 12:40.

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3: Vamos a finalizar la transmisión, son las 12:53 para que a las 5 enciendas tu radio. Estén al pendiente, las recomendaciones meteorológicas, aquí tenemos las más recientes. Pues, recuerda que son 20 horas, finalizamos ya en punto la 1, faltan 7 minutos para la hora. Me despido, a nombre de mis compañeros, tesorero y amigo Raúl Moreno, te doy las gracias, que descanses y muy buenos días.

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2: Son las 5 de la mañana con 8 minutos, 5 de la mañana con 8 minutos, muy buenos días. Soy Gustavo Galindo y espero me permitas acompañarte en esta mañana de este jueves 15 de octubre. Te recuerdo el teléfono en cabina 741-412-0642. Los voy a dejar con el siguiente tema en la voz de Selena con Bidi Bidi Bum Bum. Y enseguida vamos a una pequeña pausa promocional y en breve regreso con más música. 5 de la mañana con 8 minutos.

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6: ¿Qué pasaría si la Tierra bajo tus pies temblara dos veces en menos de un minuto? Eso ocurrió el 24 de junio en el norte de Venezuela, 6 de la tarde con 4 minutos. Sismo de 7.2. Treinta y nueve segundos después, otro de 7.5, más fuerte, sin tiempo para bajar unas escaleras.
7: 5 de la tarde, 33 minutos. Presten mucha atención porque hace pocos minutos se registró un sismo con epicentro en Morón, en Venezuela, que se sintió también aquí del lado colombiano.
6: Al día siguiente, el conteo. Casi 200 personas fallecidas, más de 1.500 heridas, 250 edificios dañados. Los sismólogos le llaman doble evento sísmico. Dos sismos de magnitud parecida, separados por segundos, prácticamente en el mismo punto. El Servicio Geológico de Estados Unidos reportó que la potencia indica una interacción compleja de rupturas bajo la superficie. Y hay otro riesgo añadido. Sismos de esta magnitud cerca de la costa pueden detonar tsunamis.
8: Olas que viajan a la velocidad de un avión.
6: La zona no es nueva en esto. Desde 1900, cinco sismos mayores a 7 han sacudido el norte de Venezuela. El epicentro fue al sureste de Yumare, justo donde empujan dos placas, la del Caribe contra la sudamericana. ¿Pero por qué tiembla? Mira un mapamundi. África y Sudamérica encajan como piezas de rompecabezas. Eso notó Alfred Wegener hace más de un siglo. Propuso que todos los continentes alguna vez estuvieron pegados en uno solo, Pangea. Lo criticaron. ¿Qué fuerza podía mover masas de roca tan grandes? La respuesta estaba adentro de la Tierra. El calor del interior genera corrientes en el manto que empujan las placas. Se mueven centímetros por año. Lento, pero cuando la tensión acumulada se libera de golpe, tiembla. Ahora bien, el peligro principal no es el movimiento, sino el estado de las construcciones. La ciencia ya sabe dónde tiembla. Lo que no puede decir es cuándo ni con qué fuerza. Por eso construir bien marca la diferencia. Viviendas, puentes, tuberías de agua, todo pensado con normas que soporten. En una región sísmica, hasta cómo trazas las tuberías de agua o las líneas eléctricas puede hacer la diferencia entre un daño reparable y una emergencia. Revisar lo que ya está construido, reforzar, planificar con criterio sísmico. Eso también salva vidas. En México lo vivimos en 1985 y en 2017.
8: Sabemos lo que un sismo le hace a una ciudad.
6: Tenemos alerta sísmica, tenemos reglamentos de construcción, simulacros. La pregunta es si los aplicamos con el rigor que se necesita. Venezuela nos recuerda lo que ya deberíamos tener grabado. La tierra se mueve. Siempre se ha movido. La pregunta no es si va a temblar, es si estamos listos cuando pase. Con información de la doctora Nayeli Ruiz Rivera, del Instituto de Geografía, y del doctor Arturo Iglesias Mendoza, del Instituto de Geofísica, ambos de la UNAM. Un guión de Leonardo Santiago, con información del portal Ciencia UNAM. Les saluda Mónica Genis.
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5: Silvestre Tiburcio Noyola Rodríguez, mejor conocido como Don Bucho Noyola, es un músico afromexicano de la Costa Chica de Guerrero. Nacido en el pueblo de San Nicolás el 1 de enero de 1949, quien desde niño recibió la herencia cultural de la danza y música de Artesa. Comenzó a tocar la guitarra y cantar corridos a la edad de 14 años. De 1971 a 1981, fue vocalista del grupo musical Los Inquietos del Trópico, quienes grabaron el éxito Remordimientos, que obtuvo un disco de plata. En 1984, se unió al grupo Los Cimarrones, en donde grabó el disco Traigo una flor hermosa y mortal con el apoyo del Instituto Nacional de Antropología e Historia. Posteriormente, grabó con Los Cimarrones los discos Corrido de Prisco Sánchez, Corrido de los Tres Valientes, Corrido de Atislao Justo, Corrido de Ignacio Remedios, Corrido de Tomás Marín, Corrido de Porfirio Pastrana y Sones de Artesa. Tiburcio Noyola ha promovido y difundido el son de Artesa, el cual se remonta a la época del Virreinato de la Nueva España, y cuya tradición se ha ido perdiendo hasta el punto de casi desaparecer. El son de Artesa surgió durante la época del virreinato a través del sincretismo cultural de europeos, africanos e indígenas americanos. Fundó y dirigió el grupo Son de Artesa, integrado por 12 músicos y bailarines, niños, jóvenes y adultos, quienes son estudiantes, campesinos y amas de casa. Los instrumentos que utilizan son tanto de origen europeo como de origen africano. Por otra parte, ha recopilado y escrito corridos guerrerenses que narran historias antiguas con semejantes al corrido norteño, aunque con ciertas diferencias. La historia narra pleitos entre familias, guerras contra el gobierno por las tierras, guerra entre terratenientes con el gobierno o de campesinos contra terratenientes. Ha realizado alrededor de 80 grabaciones de estos corridos. Bucho Noyola, como también se le conoce, ha recorrido desde 1982 diversos estados del país interpretando el son de Artesa, corridos y también chilenas. Ha participado en festivales afromestizos que se han llevado a cabo en Guerrero, Oaxaca, Quintana Roo, Veracruz y en la Ciudad de México. En el año 2001, la Secretaría de Educación Pública le otorga el Premio Nacional de Ciencias y Artes en el área de Artes y Tradiciones Populares, un motivo más para considerar a Don Bucho Noyola un destacado personaje de mi tierra. En la voz, Kimberly Carmona, RTG Ometepec.
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0: Son las 7 de la mañana con 23 minutos. 7 de la mañana con 23 minutos. Acabamos de escuchar este tema de Kenia Os. Es momento de despedirme. Ya estamos en la recta final, en este último bloque musical. Gracias por haberme permitido acompañarles en esta mañana de este jueves 15 de octubre. Deseo que tengan un excelente, excelente día, por supuesto. Y los voy a dejar con tres temas más antes de irme a la siguiente pausa promocional. Como ya lo saben, al regreso del corte se quedan con música continua, en lo que esperamos el enlace para escuchar la conferencia matutina La Mañanera del Pueblo en voz de la presidenta de la República Mexicana, la doctora Claudia Sheinbaum Pardo. Y los dejo entonces con Lali, con el tema Como Tú, con Jinx, Aún Sin Ti, y Fanny Lu, Amor de Mi Vida. Soy Gustavo Galindo y recuerda que nos escuchamos muy pronto. 7 de la mañana con 24 minutos.
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0: cebollas en lo que José se, en lo que hablan con ella. El anterior, el de crecimiento de la OCDE, y luego este. Bien, dos datos muy buenos los presenté en la reunión del Consejo Coordinador Empresarial antes de ayer. Este es una publicación de la Organización para la Cooperación y el Desarrollo Económico. Es el crecimiento económico de los países de la Organización para la Cooperación y el Desarrollo Económico del segundo trimestre de 2026. ¿Qué muestra esta gráfica? El país con mayor crecimiento económico en este momento es Irlanda, después Israel, Eslovenia, Suiza, Lituania, Suecia, y después viene México, con un crecimiento del 1.4%. Y después vienen los diversos países, Colombia, Turquía, Polonia, Letonia, Dinamarca. El promedio de la Organización para la Cooperación y el Desarrollo Económico de todos estos países es del 0.7%. ¿Qué está impactando de manera importante al crecimiento económico de todos los países? Principalmente el precio de los combustibles y el acceso a los combustibles, además pues de una situación internacional vinculada con la nueva situación económica propuesta por el presidente Trump desde que llegó, de los aranceles, las tarifas, como dicen en Estados Unidos, los aranceles a nivel mundial. Esto, junto con el acceso o la disminución del acceso a los combustibles y el incremento de los precios, pues ha generado una baja del crecimiento económico en muchos países. Incluso China, que crecía al 6, 7, 8 y está creciendo al 4%. Como recientemente se ha dicho que México no crece, que estamos muy mal, que es importante mostrar esta gráfica. Dije yo que a partir, además, del segundo semestre se iba a notar todavía un incremento mayor. Entonces, este dato es muy bueno. ¿Y por qué está creciendo México? Hay dos elementos muy importantes. Uno, la construcción. Decidimos hacer un programa muy ambicioso de infraestructura y eso nos está ayudando al crecimiento económico. Construcción, primero en vivienda, muy importante. Vivienda pública, todo el programa de vivienda para el bienestar, que además ha ayudado a la vivienda privada, a la construcción de vivienda. Y el segundo es construcción en general, carreteras, puertos, algo de aeropuertos, ferrocarriles, todo el programa de infraestructura que hemos presentado aquí. Entonces, la construcción ha impulsado de manera muy importante. La otra es el crecimiento de un sector que es electrónicos. Dado el crecimiento de Estados Unidos de la inteligencia artificial, hay muchas plantas en México que están creciendo para la producción de diversos elementos electrónicos. Y otros sectores, incluso la automotriz, que tuvieron un, en algunos casos, estancamiento de algunas empresas, otras disminución por los aranceles de Estados Unidos, y que hoy se están recuperando. Entonces, esto vinculado con el crecimiento de los proyectos de energía nos está ayudando y va a seguir ayudando hacia adelante. Ahora, el crecimiento económico per se, pues no es un indicador que nos muestre cómo está la población. En México hay un modelo que se llama el humanismo mexicano, que ha dado muchos resultados. Y recientemente salió una publicación de CEPAL, que es la Comisión Económica para América Latina y el Caribe, de Naciones Unidas. Fíjense, entre 2014 y 2024, México contribuyó con el 60% de la reducción de la población en situación de pobreza en toda la región. Es decir, hay crecimiento, pero muy importante hay distribución de la riqueza. El crecimiento sin distribución de la riqueza, pues no necesariamente beneficia a la población. Aumento salarial, programas de bienestar permiten que haya una mayor distribución, reducción de la pobreza. Y un momento de México en donde estamos, pues incluso en mucho mejores condiciones que muchos países de esta organización a la que pertenece México desde los 90, donde están prácticamente todos los países desarrollados. Salió del INEGI una de manufactura, no sé si me la pones. Esa. En agosto la actividad industrial aumentó 0.6% mensual, es decir, de julio a agosto aumentó 0.6. Pero si consideramos agosto del 2025 a agosto del 2026, creció 3.6% la actividad industrial. Por eso mi optimismo de que vamos bien. Y lo que estamos haciendo, el Plan México, el impulso a la infraestructura, pues nos está ayudando de manera importante continuar con el aumento salarial y los programas de bienestar. Bueno, esta es una verdad, ahora sí Josefina ya se pudieran comunicar con ella. Y el otro tema importante es el turismo, los servicios. Adelante, José, ahora sí.
1: Muy buenos días, Presidenta, para usted y para todos. Con su permiso, estamos aquí desde Saltillo, Coahuila, en la Expo Coahuila. Es una experiencia turística muy importante. Llegan más de 200,000 personas en el rodeo, en la feria gastronómica. Hay artesanos, pero sobre todo también muchas convenciones. Más del 50% son internacionales y la ocupación hotelera en estos días suma el 95%. Es una gran experiencia, desde aquí la saludo. Y ahora voy a comenzar con los indicadores. Hay muy buenas noticias. Decirles que México sigue cumpliendo récord históricos e iniciamos con la presentación, por favor. De enero a agosto llegaron 67.7 millones de viajeros internacionales, un récord de más de hace 20 años que no se veía. Eso es una suma del 6.3% más versus enero-agosto del 2025. En turistas, que son los que pernoctan, alcanzamos 32.7 millones de turistas, 3.9% más que el mismo periodo que el año anterior. También es un récord histórico. El tercer récord histórico es la derrama económica. Como bien usted lo decía, sigue aumentando a pesar de todos los temas macroeconómicos en el mundo, sobre todo en el tema turístico. Llegamos a más de 24.152 millones de dólares, que significa 1.9% más que el mismo periodo que el año anterior. En la gráfica podemos observar cómo la llegada de turistas y de viajeros sigue aumentando. No solo nos recuperamos de pandemia, sino somos uno de los países que crece de manera constante por arriba de la media. Siguiente, por favor. Cruceristas. Este segmento, Presidenta, sigue aumentando, un récord histórico. 8.2 millones de cruceristas en nuestros puertos, lo que significa un 13.5% más que enero-agosto del 2025, pero sobre todo siguiendo sus instrucciones. ¿Cómo hacer que lleguen más cruceristas, pero que bajen a nuestros puertos mexicanos y que gasten en los diferentes recorridos de turismo comunitario, en la compra de artesanía? Y se ha logrado un incremento en la derrama económica por cruceristas de 17.3% más que enero-agosto del 2025. Más de 716 millones de dólares han dejado el sector. También, como siempre lo comento, es muy importante el turismo internacional, por supuesto, pero sobre todo quien llena nuestros destinos y estas experiencias como la que me encuentro el día de hoy, somos las mexicanas y los mexicanos que turisteamos. Por lo tanto, también más de 75 millones de mexicanas y mexicanos hemos turisteado de enero a agosto, lo que también significa más de 652 mil personas más que hemos recorrido nuestro país. Siguiente, por favor. Nuestro Tren Maya. Nuestro Tren Maya sigue transportando más pasajeros extranjeros, que es lo más importante. De enero a agosto, más de 65 mil personas extranjeras subieron a este tren, en donde pudieron conocer las bellezas y el patrimonio biocultural, lo que significa un 1.6% más que el año anterior. Y también nuestros museos y nuestras zonas arqueológicas, que es el activo más importante que México tiene como imperdible, en donde por eso somos potencia turística, más de 7 millones de personas visitaron nuestros diferentes museos, así como más de 6 millones de personas también nuestras zonas arqueológicas. Siguiente, por favor. Sin duda alguna, también en agosto se cumplieron 4 récords históricos, es importante decirlo. El primero en viajeros o lo que llamamos visitantes internacionales, solamente en el mes de agosto llegaron 8 millones de viajeros internacionales, lo que significa un 1.3% más. Este en un contexto donde agosto fue un mes muy complicado en el tema de turismo aéreo en el mundo. Tan solo México tuvo una reducción del 4%, un Estados Unidos un 6%, un Turquía un 4%, y a pesar de eso tenemos un récord histórico en los visitantes internacionales. En los turistas llegaron 3.8%, 15 mil turistas, solamente menos que el 2025, pero lo más importante viene aquí, que es la derrama y el gasto que hicieron. Es histórico que incrementara en el mes de agosto el gasto por cada turista el 15%, generando más de 2.400 millones de dólares de derrama, 7% más que el agosto del año 2025. Por lo tanto, seguimos de manera ascendente. Y presidenta, pues viene una de las temporadas más bonitas de México, donde esperamos a más de 2.5 millones de visitantes, más de uno y medio de turistas, que es el Día de Muertos, una marca que ha sido ya de manera internacional muy reconocida y que hoy se vive de norte a sur. Se estima que la ocupación hotelera sea entre 70-80% en los destinos turísticos, pero sobre todo genera una derrama en toda la cadena productiva, desde nuestros floristas, nuestros productores, nuestros mercados artesanales, y estamos listos para vivirlo. Hoy en la cartelera Visit México te puedes encontrar un código QR donde te da 200 experiencias de norte a sur. Están los imperdibles Oaxaca, Michoacán, la Ciudad de México, Yucatán, pero cada uno de los estados tiene un motivo para turistear, y esperamos una derrama que incremente más del 5% versus el mismo periodo. Yo la quiero dejar con este video.

0: Hay un momento del año en que México cambia de color. El cempasúchil marca los caminos. Las velas iluminan la noche y el aroma del copal se mezcla con los recuerdos. Es Día de Muertos. Un momento para recordar a quienes amamos. Porque en México, la memoria también se celebra. Cada altar cuenta una historia. Cada ofrenda guarda un recuerdo. Y cada comunidad tiene su propia manera de mantener vivo el vínculo con quienes ya no están. Por eso, el Día de Muertos es mucho más que una celebración. Es identidad, cultura viva y una de las formas más profundas de descubrir México. Desde las comunidades del lago de Pátzcuaro en Michoacán hasta las calles de Oaxaca. Desde los canales de Xochimilco y las tradiciones de Mixquic en la Ciudad de México hasta las celebraciones del Xantolo en la Huasteca y más allá. Porque no hay una sola forma de vivir el Día de Muertos. Hay cientos. Y en cada una hay un México diferente. Viajar durante estas fechas es caminar entre flores, escuchar historias, descubrir sabores y encontrarse con las comunidades que mantienen vivas nuestras tradiciones. Es entender que detrás de cada ofrenda hay una historia. Y detrás de cada historia, un México que permanece. Porque México no solamente recuerda a sus muertos. México los recibe, los celebra, los vuelve a encontrar. Y cuando llega noviembre, también nosotros encontramos una razón para volver a nuestras tradiciones y a todo aquello que nos hace ser México. Porque en México siempre hay un motivo para volver.
1: Es su temporada vacacional más larga que tiene, son más de 3 semanas que tienen de vacaciones y han optado a México como un destino predilecto para vivir el Día de Muertos. Destinos como Michoacán, como Puebla, como la Ciudad de México, crece el turismo asiático de una manera muy importante. También decirle que hay mercados que han incrementado muchísimo. Está, por ejemplo, Colombia, Brasil, más del 23%, más de 130 millones de pasajeros en nuestros aeropuertos y el AIFA ha quedado en la categoría número 6 como dentro de nuestro top 10 de aeropuertos. Estaba en el 8 y ahora en enero o agosto, por su incremento, subió en el número 6.
2: Muchas gracias, José. Muchas felicidades.
1: Gracias a usted. Gracias. Muchas gracias.
2: Bueno, pues esta es la información. Nada más ponme la primera, que es muy buena, la verdad. 67.7 millones de viajeros internacionales, 67.7, 6.3% más, turistas internacionales, 32.7 millones, 3.9% más, y 24.152 millones de dólares de enero a agosto de derrama económica por el turismo. Récord en turismo. Bueno, ahora sí vamos a las preguntas. Sobre, a ver, alguien que... A ver, la compañera.
3: Buenos días.
2: Buenos días.
3: Bueno.
4: Va el amarillo.
2: Tampoco funciona. Ahí estamos.
3: Sí, bueno, buenos días. ¿Me escuchan? Buenos días, presidenta. Adriana Santos de El Soberano. Bueno, iniciar con el tema de turismo, justamente preguntarle si la secretaria está en línea, que nos pudiera dar más detalles sobre la actualización que se aprobó para el 2027 en el derecho de no residente.
2: Sí. José, ¿sí escuchaste la pregunta? Otra vez no se escucha.
1: Mucho gusto. Sí, los escucho. ¿Me escuchan?
2: Sí, un poco más.
1: Ok. Fuerte.
2: Ahí está.
1: Muy bien. Bueno, decirles que justamente el derecho de no residente hoy es muy importante para nuestro país. Se van a fortalecer todas las entradas y salidas de nuestros visitantes. Como potencia turística tenemos que estar a la altura. Llevábamos muchos años queriendo que no solo nuestros aeropuertos sino nuestros puertos tuvieran toda innovación tecnológica. Así que este derecho de no residente será, la presidenta lo ha instruido, que será de 175 pesos, una reducción del 50% momento del proyecto inicial y en donde será concentrado en el Instituto Nacional de Migración, que además fortalece la llegada y la salida de nuestros turistas.
2: ¿Se va a automatizar todavía más migración, la llegada principalmente en no solo aeropuertos, todas las entradas, pero particularmente en aeropuertos? Vamos a actualizar todos los equipos, que muchos de ellos pues ya son muy antiguos. ¿Eso qué va a permitir? Agilizar las entradas en los aeropuertos, que no haya colas, y al mismo tiempo pues tener mayor control de ingresos y salidas de nuestro país.
3: Gracias, presidenta. Gracias, secretaria. También preguntar, de acuerdo con estas cifras que nos presentaron en materia de turismo, con los récords que ha alcanzado México gracias a las estrategias que se están impulsando, ¿cómo se traducen estas cifras en beneficios económicos para las familias, sobre todo de lugares que son considerados puntos estratégicos para el turismo, ya sea, por ejemplo, los pueblos mágicos o incluso las playas, que es donde hay más flujo de visitantes y turistas?
2: José.
1: Con su permiso, presidenta, es muy importante mencionar que hoy hemos diversificado al turista y se traduce en una palabra que lo ha instruido la presidenta: prosperidad compartida. Hoy no solo el motivo para venir a México son las playas, sin duda son unas grandes anclas turísticas, pero hoy el tema cultural, el turismo comunitario, las experiencias que tenemos, que son únicas, han hecho que se diversifique. Hoy tenemos muy concentrado también un turismo en el centro que ha aumentado más del 30%, también en el norte, como hoy me encuentro, han destacado experiencias turísticas, y esto se traduce en artesanos, se traduce en restauranteros, en hoteleros. Recordemos que el turismo es el primer empleador de jóvenes y el segundo de mujeres. Entonces, cada vez la productividad en este sector aumenta porque generamos nuevas experiencias. En próximas fechas, Fonatur y su servidora dará a conocer la primera guía de turismo comunitario, modelo único en el mundo, donde más de 300 experiencias están listas, capacitadas, digitalizadas, para que el turista viva una nueva experiencia en nuestro país y enaltece la historia, la gastronomía y la cultura. Creo sin duda que diversificar el producto ha logrado que llegue a más manos de nuestras comunidades, a nuestras artesanas, a nuestras cocineras, a nuestros guías, y es donde reflejamos hoy el motivo que regresen millones de viajeros y el aumento de ellos.
2: Gracias, José.
3: Presidenta, también conocer, en días recientes pues hemos visto cómo ha afectado la temporada de huracanes y ciclones algunos estados de la República. En cuanto a las afectaciones que hay también en Guerrero, ¿se está realizando algún trabajo justamente de la mano del sector de turismo para tratar de mitigar todas las afectaciones que pueden dejar estos huracanes y ciclones en las costas y destinos turísticos de nuestro país?
2: Estamos trabajando con las entidades de la República, tanto de la península, particularmente Baja California, como los estados del Pacífico. Hasta ahora no se ha requerido un apoyo mayor por parte de Bienestar o del fondo que existe para atención. Se están haciendo de todas maneras las evaluaciones y en caso de requerir algún apoyo, lo estaríamos dando, pero hasta ahora las propias entidades de la República han asumido la responsabilidad de cualquier daño que pudiera haber, y a las personas que lamentablemente fallecieron, también las entidades de la República les están dando todo el apoyo a sus familiares.
3: ¿Tienen algún estimado ya de cuáles podrían ser las afectaciones en cuanto a lo económico, por ejemplo, en sectores o en puntos turísticos?
2: No hay realmente grandes afectaciones económicas. Uno de los entidades que más, o el municipio más afectado, que no tuvo que ver directamente con el huracán Simon, fue más bien con una tormenta tropical, que es Rachel, fue Ensenada, que aquí lo mencionamos, estuvo presente, bueno, estuvo a distancia la gobernadora de Baja California dando todo el informe, y estamos apoyando en lo que se requiere. Ahí es donde mayores afectaciones hubo, y estamos trabajando con los gobernadores para ver sus necesidades.
3: Presidenta, finalmente hacerle una pregunta, si ya ha tenido contacto con el gobernador de Jalisco, Pablo Lemus, ¿cómo va el tema justamente del impulso que se hacía para buscar obras que puedan pues solucionar el problema de la crisis de agua. Ya los pobladores de la zona metropolitana de Jalisco anunciaron una segunda marcha en contra pues de las acciones del gobernador, y justamente exigiendo este derecho, después de que el gobernador ya dijera que pues están liberados los detenidos, pero se continúa denunciando por parte de organizaciones y ciudadanos que continúan pues los procesos judiciales en contra de la ciudadanía, que solo salió a exigir pues su derecho al agua limpia.
2: Son dos temas. En el caso de abusos policiales, la Comisión Nacional de Derechos Humanos, como lo pedí ayer, ya está haciendo sus investigaciones y abriendo pues la a través de sus propios esquemas pues toda la investigación relacionada con estos casos, desde el uso del agua y los gases en la marcha hasta la detención de algunos jóvenes que fueron pues principalmente golpeados. Entonces, CNDH está haciendo ya su trabajo en Jalisco, y Secretaría de Gobernación pues acompaña en lo que sea necesario en el marco de sus atribuciones. Ahora, en lo relacionado con lo técnico, ayer tuve una reunión con la Comisión Nacional del Agua. Hay dos proyectos que se están analizando y me los presentaron ayer. Todavía les pedí que pudieran hacer una revisión mayor para que una vez que tengamos claro el proyecto ya podamos hablar con el gobernador. Él me lo planteó, como les dije, en una ocasión que estuve pues de manera muy rápida en Jalisco. Pero pues sí, tengo que conocer técnicamente todo el planteamiento que se está haciendo, qué recursos podríamos aportar. Yo espero que esta semana ya tengamos todo el análisis y que ya podamos dar información a los habitantes de Jalisco.
3: Gracias, presidenta. Buen día.
2: Gracias. Bueno, vamos de este lado, la compañera.
5: Buenos días, Mireya Cuellar, de la Jornada Baja California. Presidenta, yo tengo tres preguntas. Una, perdón por insistir en el caso de Ensenada, pero la presidenta municipal está solicitando una declaración de desastre. Entiendo que ya no existe el Fonden como tal. El 22% de la población de Ensenada está sin agua porque la planta desaladora se inundó. Hay caminos dañados, efectivamente no fue un huracán, sino una tormenta, la que pues hay ya 9 muertos y una persona más desaparecida. No sé si, ¿qué procede? ¿Habrá alguna ayuda especial para atender como una emergencia, como un municipio que entra en una situación de crisis? Porque además sabemos que Ensenada es un municipio muy endeudado y con muchos problemas económicos.
2: Está ahí el plan Marina, el plan DN3, atendiendo la emergencia. Enviamos también un equipo de la Comisión Nacional del Agua para que pueda evaluar el caso de el abasto de agua. También están por darme la información, y todo el apoyo que requiera Baja California lo vamos a dar. Estamos haciendo una primera un primer diagnóstico, un censo, incluso la gobernadora lo sabe. Para, de ser necesario, el apoyo del gobierno de México, estaremos ahí. Yo espero que hoy me puedan ya dar un informe de cómo está la situación para poder apoyar a Baja California.
5: Y, por ejemplo, Tijuana tiene, después de las lluvias, bueno, Tijuana tiene un problema de siempre que dicen es un mazapán, porque cada que llueve pues hay deslaves, hay y si no llueve también es una ciudad con muchos problemas. Y ahora hay un nuevo deslave en una colonia 3 de octubre. Después de la lluvia las casas se están sumiendo, que es esto que siempre pasa en Tijuana. Hace varios meses ya hay una zona muy dañada donde el transporte público ha dejado de circular. Presidenta, ¿hay alguna estrategia en el sentido de ayudar o ver qué ocurre con un problema como el de Tijuana, que tiene muchos años y que más familias? El último caso es después de esta lluvia que hubo el fin de semana, a 15 familias, que puede llegar a 40, les colocaron un pegote rojo, Protección Civil, diciéndoles que viven en un lugar que es de mucho peligro para ellos, pidiéndoles desalojar. ¿En qué área del gobierno se podría enmarcar revisar una situación como esta que le es muy común a un municipio como Tijuana?
2: Son tres áreas. Un área es Conagua, que tiene que ver con el saneamiento del río Tijuana, que en este momento se está haciendo, y al mismo tiempo dotarle de mayor capacidad de desalojo en el momento de las lluvias. Esa es una obra que ya se está haciendo. La otra tiene que ver con protección civil y la determinación de zonas de riesgo. Y la otra, que está trabajando desde que entramos al gobierno, Edna Vega, en un mapa de riesgos y un programa de vivienda y de regularización, en algunos casos donde se pueda, de la tierra en Tijuana, que es uno de los problemas pues más importantes. Están trabajando las tres áreas y pues voy a pedir a la Secretaría de Gobernación que esté atenta con la gobernadora pues para dar todo el apoyo que se requiere en estos momentos. De todas maneras, está Marina, Defensa, ayudando en lo que requiera la gobernadora.
5: Muchas gracias. Mi segundo tema sería, ayer se publicó un decreto haciendo una reducción en la zona de protección del Golfo de California. Había un polígono muy grande que estaba reservado, en el que no se podía pescar, y hay una reducción en esta zona. No sé cuál sería el sentido de esta decisión de… Digo, entiendo la problemática que había ahí con los pescadores, que los prácticamente los sacaron del mar y se generó un problema económico muy fuerte para el municipio de San Felipe. Y ahora veo esta reducción del polígono donde no se puede pescar.
2: Marina Robles, junto con Rigoberto Salgado, han estado trabajando, haciendo una labor comunitaria muy importante en San Felipe, particularmente Marina, que es la subsecretaria de Semarnat. Ha estado ahí presente, trabajando de manera muy importante, en consulta comunitaria, trabajando con la comunidad. Muchas veces las vedas, es decir, hay una parte de veda necesaria para la protección de la biodiversidad, pero muchas veces muchos pescadores que viven de la pesca, al tener tanto tiempo de veda, pueden tener una problemática sencillamente de bienestar. Entonces hizo un estudio de manera muy importante de cómo se protege la biodiversidad y al mismo tiempo se permite que los pescadores puedan vivir adecuadamente. Estuvo Marina hace una semana más o menos haciendo una primera feria en el lugar después de un trabajo comunitario muy importante. Si les parece, invito a Marina Robles, que es la que ha estado encargada con CONAPESCA, con Rigoberto Salgado, para que puedan explicar particularmente este decreto y el trabajo que se ha venido haciendo con los pescadores y la comunidad en general de San Felipe.
5: Sobre todo porque es el polígono de la Vaquita Marina y sí, había ahí una, pues una presión internacional muy fuerte sobre México.
2: Trabajando con, no recuerdo cuál es la institución internacional, que también Marina lleva esta relación, informando de toda esta situación. El objetivo es proteger a la vaquita, pero que también la gente viva, de quienes han vivido ahí pues por generaciones, que no son los que han provocado el problema de la disminución de la población de la vaquita, sino más bien otras consideraciones. Entonces, el objetivo, como siempre, es que la gente viva con bienestar y se proteja la naturaleza. Y Marina pues es una doctora en ecología que conoce de estos temas, conoce la zona, ha trabajado ahí desde hace tiempo. Y ahora pues se ha ido varias veces a trabajar con los pescadores. Entonces, le invitamos a la mañanera para que pueda hablar de este tema.
5: Muchas gracias. Perdón, presidenta, mi última pregunta sería. Es un tema muy sensible. Yo veo lo que en los últimos años ha estado haciendo el gobierno federal en materia de desaparecidos, el trabajo de la secretaria de Gobernación, de su administración. Pero hay un tema que me parece también relevante. El pasado 26 de agosto, un juez le ordenó a la Secretaría de la Defensa Nacional que entregue información sobre qué pasó con Alicia de los Ríos, entre otros, una de las jóvenes desaparecidas de la Liga Comunista 23 de septiembre de los años de la Guerra Sucia. Ella desapareció en 1978. Y yo no sé si usted, como jefe supremo, comandante supremo de las Fuerzas Armadas, le pueda ordenar a la Secretaría de la Defensa Nacional que entregue la lista, presidenta, de esas personas. Algunos dicen que fueron 144, otros dicen que podrían ser 1,500, que en esos años de la Guerra Sucia Mexicana se hizo una estrategia de desaparición, estos famosos vuelos de la muerte que tuvieron que ver con tirar a líderes opositores al mar. Alicia de los Ríos tiene muchísimos años buscando a su mamá y ha llevado a todas las vertientes jurídicas, ¿no?, por saber de qué ha pasado. O sea, el hecho, estos vuelos están documentados, hay documentos en la Secretaría de la Defensa Nacional a partir del año 2000 que se empezaron a, pues, a sacar a la luz muchos de estos archivos, ¿no? Lo que se pagó a esas tripulaciones que trabajaban de noche, incluso quienes las integraban, ¿no? Entonces, es una lucha, pues también fue de doña Rosario Ibarra de Piedra, supongo que de la familia de este muchacho que le decían Oseas, también que fue el fundador de la Liga Comunista 23 de septiembre, si el ejército les podría decir si sus familiares estuvieron entre esas personas.
2: Sí, no solamente es el juez, sino el trabajo que ha venido haciendo Secretaría de Gobernación con la Subsecretaría de Derechos Humanos y la Fiscalía General de la República. Me he reunido, yo creo que 4 veces, con Eureka, que es el colectivo de donde era parte doña Rosario. La Comisión Nacional de Derechos Humanos hizo un documento

0: tratamiento no debería de haber sido nunca la desaparición. Si no se habían cometido un delito, pues proceder dentro de la ley. Entonces, se está trabajando en ello. La Secretaría de la Defensa pues tiene que responder ante esta petición del juez, y con los colectivos de desaparecidos de aquella época, particularmente Eureka, se está trabajando en tres sentidos. El primero es el reconocimiento como tal del Estado mexicano, que no se ha reconocido, de la desaparición forzada de aquella época, provocada como un ordenada desde las más altas esferas del poder. Tiene que haber un reconocimiento, porque no ha habido ese reconocimiento como tal. Lo segundo, tiene que haber verdad y justicia. Y lo tercero es encontrar el paradero de los desaparecidos. ¿Qué ocurrió con aquellos jóvenes? Y se está trabajando en los tres sentidos para poder pues pronto generar todas las condiciones. Ernestina Godoy puso a un fiscal, a Raúl, se apellida Jiménez, no estoy segura, un nuevo fiscal en esa fiscalía, que es un hombre con mucha sensibilidad social, política, ha sido un luchador social, para poder atender esta fiscalía particular de víctimas de desaparición de la Guerra Sucia. Y Arturo Medina ha estado trabajando con ellos en las recomendaciones que hizo la Comisión Nacional de Derechos Humanos. Vamos de este lado, a ver.
1: Yareta Arciniega, de Revista Fortuna. Presidenta, como usted mencionaba, la actividad industrial está hilando 5 meses de crecimiento, y recientemente analistas, exfuncionarios también como Alejandro Werner y el propio Guillermo Ortiz, en medio de pues esta narrativa crítica hacia su gobierno, han descartado un escenario de crisis económica en México. Señalando que el déficit pues puede financiarse con ahorro interno y que en efecto existe estabilidad financiera. Aunque advierten sobre el reto persistente de un supuesto bajo crecimiento en medio de grandes retos que impone la guerra arancelaria y presiones externas de inflación. Tomando en cuenta este diagnóstico técnico, presidenta, que aleja los fantasmas de pues una crisis por la deuda o el déficit, preguntarle, ¿cómo seguirá su gobierno transformando esta estabilidad financiera que hoy reconocen los mercados en un crecimiento económico sostenido a largo plazo?
0: ¿Qué dijo Guillermo Ortiz recientemente?
1: Que va, descartó una crisis económica.
0: ¿Cuándo lo
1: en México?
0: ¿Recién?
1: Entonces, preguntarle cómo su gobierno va a tener, cómo planea transformar esta estabilidad financiera a largo plazo, especialmente con problemas estructurales como pues más políticos, problemas más políticos y externos.
0: Primero, no es muy recomendable seguir las recomendaciones de estas personas. No es recomendable seguir las recomendaciones. Pues porque ellos, imagínense, Guillermo Ortiz, que es el del FOBAPROA, ahora resulta que es el analista financiero que nos tiene que decir qué es lo que hay que hacer. Entonces, no es así como muy, para nosotros no representan mucho sus recomendaciones. Ahora, no había escuchado esto, ¿no?, que hay reconocimiento. Vamos bien, y es un modelo distinto. Nosotros no queremos regresar al neoliberalismo. Nunca más. Nunca más. Fue un modelo muy pernicioso para México. Generó pobreza, desigualdad, apoyo exclusivamente a los de arriba, de los demás arriba. Un grupo muy pequeño que crecieron sus fortunas a costa de la pobreza de millones. El neoliberalismo se acabó en México. Ya no va a regresar, porque mostró que empobrece al pueblo. ¿Ustedes creen que el pueblo de México va a optar por ese modelo de nuevo? Pues muy difícilmente. ¿Por qué? Porque hoy vive mejor. Porque nosotros sí creemos

0: en la distribución de la riqueza. Creemos en la inversión pública, en la inversión privada, en la propiedad social también, la propiedad privada, la propiedad pública, la social, ahora la de los pueblos indígenas. Y creemos también en la inversión privada, pues, la impulsamos. Sí, pero el Estado tiene un papel de conducción y de distribución de la riqueza, porque la concentración de la riqueza en unos cuantos no es desarrollo, no es bienestar. Y eso es lo que provocó 36 años de neoliberalismo en México. Si tomamos cada uno de los presidentes, Miguel de la Madrid, tan solo recordemos la inflación de aquellas épocas. Salinas de Gortari, venta de empresas públicas, ya habíamos llegado al primer mundo, ya todo mundo estaba en la idea de que ya el nuevo modelo económico había llevado a México a la estabilidad, al crecimiento, al desarrollo. No todo el mundo, ¿verdad? Porque habíamos algunos que no estábamos de acuerdo. Llega 94, crisis. Bueno, es la mejor demostración de que el periodo de Salinas pues no funcionó, porque llegó diciembre, devaluación del peso, crecimiento de las tasas. Se echan la culpa entre Zedillo y Salinas, pero fue producto de un modelo económico. Llega Zedillo, FOBA PROA, negociación con Estados Unidos, incluso política. Se rescata a los de arriba, la deuda privada se convierte en deuda pública, se sigue privatizando. Y en 2000 llega Fox, llegó la democracia, sigue el mismo modelo económico, se acaban el petróleo porque sobreexplotan Cantarell inyectándole nitrógeno, se producían 3.4 millones de barriles diarios, nunca nadie supo qué pasó con los excedentes petroleros, más de 100 mil millones de dólares en los dos sexenios. A lo mejor estoy exagerando con el número. 40 mil millones de dólares de excedentes. Fueron como 100 mil ingresos. 40 mil millones de dólares de excedentes petroleros. ¿Qué grandes obras hubo en aquella época? ¿Qué fue lo que se construyó? ¿Dónde quedó la gran inversión para el desarrollo de nuestro país? Ah, no, pero para colmo, el desafuero y el fraude electoral. O sea, la democracia que llegó a proponer se tardó 4 años para acabar con su promesa. Y luego Calderón, guerra contra el narco, mismo modelo económico. Y luego Peña Nieto, 36 años, 6 sexenios. Y ahora esos son los que nos vienen a dar consejos. Claro que somos responsables en el gasto público, en la inversión pública. Tenemos que ser responsables. Creemos en la autonomía del Banco de México. El banco determina las tasas. Que por cierto ha actuado de manera muy responsable y además, fíjense, en el 20. A ver si tienes por ahí una gráfica del peso del 18 a la fecha. A ver si hay por ahí. El Banco de México tiene gráficas de cómo se ha ido comportando el peso. No es lo mismo tener un peso, hoy está creo que en 18.50, algo así. Recuérdense que hace un año, en el 25, estaba como en 19 y pico. Ahora llegó a 17 más o menos, ahora está como en 18 y medio. Tiene que ver con el incremento de la tasa en Estados Unidos. Pero la tasa de interés en México está en 6.5%. Hace 4 o 5 años estaba en 11%. Entonces el banco ha actuado bien, responsablemente. Tasas más bajas pues ayudan a la inversión. Y creemos además en la distribución de la riqueza. a través del salario y de los programas de bienestar y de que se paguen los impuestos que se tienen que pagar, que no haya evasión, que no haya corrupción. Si continuamos con ese modelo, bueno, ya se demuestra que el 25 se creció poco, primero porque era pues el primer año donde iniciaban los proyectos de infraestructura, que pasa a veces así en el primer año de un sexenio, pero además pues nos cayeron los aranceles y particularmente la industria automotriz, que era la que había venido empujando de una manera muy importante la inversión privada, sobre todo la inversión extranjera, pues se detuvo por los aranceles, que por cierto no totalmente, porque hay varias empresas que están invirtiendo. Dijeron que había sido la elección al Poder Judicial. No, es un tema internacional y ahí se ve. Otra vez pone el de la OCDE. Si no, pues México estaría hasta abajo. Y no, hay un tema internacional derivado pues de la nueva situación geopolítica que hay en el mundo.
1: Muchas gracias, presidenta. En otro tema, el martes, tras el anuncio de la compra de AT&T México por parte de un consorcio integrado por Grupo Televisa y Fintech Holdings, en Revista Fortuna destacamos que se trata de una operación con capital completamente mexicano. Hemos visto esta tendencia en sectores estratégicos como el eléctrico y el bancario, mientras que en Estados Unidos también se impulsa el fortalecimiento pues de empresas y mercados nacionales. Con esto, presidenta, observamos que no solo en el gobierno funciona apostar por nuestro país, sino también en los negocios. ¿Cómo ve su gobierno esta compra?
0: Bien. ¿Quién regula estas compras que estén dentro de la ley y que se garantice la competencia? En el caso de telecomunicaciones, es la nueva Comisión de Telecomunicaciones, que tiene que garantizar en efecto la competencia. Entonces, AT&T desde hace tiempo quería vender, y entre otras cosas se están concentrando en Estados Unidos, los recibimos aquí. Tienen varios temas relacionados con el mercado mexicano, pero su decisión principal tiene que ver pues con mucha competencia que hay hoy en Estados Unidos relacionada con la telefonía, la inteligencia artificial, todo eso, y ellos tomaron la decisión de invertir en Estados Unidos. Y aquí pues se abrió a la venta y decidió comprarlo este grupo. Y pues, ¿qué queremos nosotros? Pues que haya competencia y que se invierta, que haya más acceso, que el internet sea mejor en nuestro país. Hubo una ley que planteamos cuando entramos relacionada con la nueva comisión, porque desapareció IFETEL como tal, para que se pueda descontar, eso se hizo en Brasil, se pueda descontar una parte de lo que pagan por el espectro si garantizan mayor cobertura en las zonas que hoy no tienen cobertura. Eso pues obviamente se tiene que evaluar. Hasta ahora no se ha presentado propuesta, pero están por licitar también espectros. Entonces, va a ayudar a la competencia y a tener mejor servicio de internet. También ya CFE puede dar internet, incluso al usuario final, y esa competencia pues va a ayudar mucho.
1: Los críticos ven esta compra como si fuera algo negativo, presidenta.
0: Pues hubiera comprado, quien hubiera comprado, pues hubiera sido negativo, la verdad. A mí la verdad ya me provoca risa muchos de los comentarios, porque si haces una cosa, crítica. Si hubiéramos hecho exactamente lo contrario, hubiera sido la misma crítica. O sea, no importa lo que hagamos, nos van a criticar, porque el objetivo es debilitar al gobierno, no es analizar lo que estamos haciendo, no es hacer un análisis a conciencia, crítico, que hay sus excepciones, de la actuación de la presidenta o del gobierno de México, sino lo que hagas está mal. Entonces, ¿qué se quiere en todas las áreas? Pues generar mayor competencia. Fíjense, también en la época de Salinas se privatizó y se privatizó monopolizando. Entonces, la competencia pues siempre hay que promoverla.
1: Muchas gracias, presidente. En otro tema, el martes usted expuso aquí una gráfica de CIVI Global Data que la coloca en el primer lugar a nivel América Latina en cuanto a imagen positiva, por encima de mandatarios latinoamericanos que pues representan modelos económicos y políticos muy distintos, desde Nayib Bukele y su énfasis en la seguridad hasta Javier Milei y su apuesta por reducir el papel del Estado. Más allá de la cifra, presidenta, América Latina parece estar viviendo en una especie de laboratorio político con distintas respuestas frente a problemas como la desigualdad, la inseguridad y el crecimiento económico. Preguntarle si dentro de 20 años una nueva generación de mexicanos estudiara su gobierno como parte de la historia del país, ¿qué le gustaría que entendieran sobre el modelo que usted está construyendo y por qué consideraba que era el camino que México necesitaba seguir, presidente?
0: Quizás las palabras es prosperidad compartida. Dicho de otra forma, por el bien de todos, primero los pobres. Es un modelo humanista. Nuestra visión, digo nuestra, porque es un movimiento que llegó en 2018. El presidente López Obrador dio un avance muy importante de 2018 a 2024. Pues vean nada más. O sea, México contribuye con 60% de la reducción de la pobreza de todo el continente. Y cuando llegamos nosotros, pues hay un modelo económico que está planteado con sus características propias. Nosotros ya tuvimos la oportunidad de hacer los cambios constitucionales y legales al sector energético, por ejemplo. Y eso nos permite garantizar el 54% de la producción pública de electricidad y el 46% privado, que siempre fue el planteamiento. Pues eso ya establecido en la ley, ya reconocido, pues ya nos permite avanzar. En el periodo del presidente López Obrador, pues los primeros años se redujo la participación pública, hasta que no se compraron las plantas de Iberdrola, no se recuperó el porcentaje de producción pública. Entonces eso ya nos permite pues generar una nueva condición. Y en otros temas también, yo pongo mucho énfasis en las energías renovables por mi antecedente ambientalista, porque me dedico a este tema desde hace demasiados años. Entonces pues evidentemente tengo una orientación hacia las fuentes renovables. Por supuesto también lo que tiene que ver con toda la parte técnica de la generación eléctrica. Nosotros hemos puesto mucho énfasis en la igualdad de las mujeres, pues porque soy la primera mujer presidenta, ni modo que no pongamos énfasis en la igualdad de las mujeres en todos los ámbitos de la vida pública y sancionar cualquier violencia contra las mujeres y otros temas. Pero el modelo económico en esencia es el mismo y es un modelo humanista que se basa en nuestra historia. No es un modelo copiado de otros lados. Por eso cuando nos dicen se parecen a Venezuela o a Cuba o a... No, es un modelo propio que surge de nuestra historia. Se llama humanismo mexicano, economía moral. Y está dando resultados. Entonces, ¿cómo quiero que me recuerden mis nietos y los nietos de otras, de todos los mexicanos, como una buena presidenta? Una presidenta que atiende y quiere al pueblo y que hizo todo lo que estaba en sus manos, su conciencia, su vida, por el bienestar del pueblo, con un modelo económico, si quieren hablar de economía, prosperidad compartida.
1: Finalmente, presidenta, y tomando en cuenta esto que usted nos menciona del humanismo mexicano, me gustaría plantear un tema que no se tocó, pero que creo que es importante, porque si no podremos estar dando paso a una narrativa equivocada, tal vez. Usted el 2 de octubre inició la conferencia diciendo que nunca más el Estado iba a reprimir un movimiento social. La jefa de gobierno también dio un mensaje muy sentido respecto a la fecha, a la conmemoración de la fecha, pero hay un contraste muy importante con lo que pasó y lo que reportan los estudiantes de la UNAM que pasó en el metro Tlatelolco, cuando ellos llegan a la Plaza de las Tres Culturas para pues llegar a la manifestación, a la conmemoración de esta marcha, y son recibidos por personas que ni siquiera ellos saben si eran policías. Y personas que también nosotros pudimos ver a través de los de las redes sociales que traían cascos de motocicleta. Y los estudiantes también reportan que estas personas sí traían identificación de la alcaldía. Nos hace mucho ruido, presidenta, que en este espacio se dio un mensaje a favor de las manifestaciones pacíficas, y cuando los estudiantes de la UNAM, en específico los de ciencias políticas, los de ciencias, los de filosofía, llegan a esta manifestación, son reprimidos y son violentados. También pudimos ver pues en videos cómo fueron perseguidos en el centro histórico por policías en motocicletas. Fueron golpeados, incluso compañeros, alumnos de la UNAM fueron gaseados directamente a cortas distancias. Es interesante el contraste, presidenta, pero nos hacía ruido lo que usted nos dijo de no reprimir, de que él, incluso lo dijo hace unos días, el Estado no debe reprimir las manifestaciones ni en los estados ni en la Ciudad de México, pero la propia jefa de gobierno también dio un mensaje y estuvo en una ceremonia, y entonces nos queda decir quién dio la orden para que se les tratara así a estudiantes de la UNAM que venían pacíficamente marchando y que fueron perseguidos incluso al interior de las instalaciones del metro por policías que rompieron torniquetes. Es un tema de la alcaldía, presidenta, no sé, nos gustaría decir.
0: Tiene que informarlo el secretario de Seguridad Ciudadana o la propia jefa de gobierno, ¿qué pasó en este caso? ¿Qué hace uno como autoridad? A mí me pasó en la Ciudad de México. Cuando uno ve una mala actuación policial, si uno es responsable público, como en mi caso, presidenta, o en su momento jefa de gobierno, y hay policías o elementos de las fuerzas públicas que dependen de uno, y uno encuentra que hay un abuso policial, tiene que ser sancionado. Pero lo que no puede haber es impunidad. Si un elemento del ejército, de la marina, de la Guardia Nacional comete algún acto de abuso, pues tiene que ser sancionado. De hecho, se ha sancionado mientras he sido presidenta, cuando se encuentra que hay algún abuso. Porque, por ejemplo, en el caso de Jalisco, ¿qué procede? Pues la sanción a los responsables. Pero que se haga la investigación de hasta dónde llega la responsabilidad. En el caso, por ejemplo, de la Ciudad de México, cuando fui jefa de gobierno, hubo una manifestación donde había estos grupos de pues que le llamamos, o le llaman el bloque negro. Y hubo un momento en que corrió la policía y tiró a una joven. Ese policía, su mando y su otro mando fueron destituidos. Y se hizo una investigación, incluso tuvieron denuncias penales. Entonces, cuando ocurre un abuso policial o de alguna autoridad de fuerza pública que tiene un acto de abuso, se tiene que llegar a ver quién dio la orden de que eso se ejecutara. Porque si no, pues queda la impunidad. Este caso particular que mencionas del metro, no conozco los detalles, Pero pues tiene que, en todo caso, informar el secretario de Seguridad o la jefa de gobierno.
1: ¿Y si fuera un tema secretario de la alcaldía, presidenta? Porque sabemos que la alcaldesa de la Cuauhtémoc...
0: Pues sí, pero si son policías...
1: No tenía identificación de policía, sino de la alcaldía, de que eran gente de la propia alcaldía. Eso es lo que nos reportan los
0: estudiantes. Bueno, que se haga la investigación. Sea alguien que participe como fuerza del orden, o algún servidor público, o una orden dada por alguna autoridad, tiene que investigarse.
1: ¿Cuál sería su mensaje a los estudiantes, presidenta, que están tan confundidos?
0: Pues son dos. Por un lado, hay que manifestarse pacíficamente. Nosotros siempre hemos creído en eso. Un movimiento social busca ser reconocido por la sociedad. Si tienes una demanda legítima, pues lo que buscas es el reconocimiento. Cuando nosotros nos manifestamos hace 40 años, pues lo que buscábamos era que la gente, el pueblo... Entonces, todavía se hablaba de opinión pública. Se diera cuenta, y por eso se pidió el diálogo público, de que las demandas eran legítimas y que subir la colegiatura de la UNAM lo único que iba a llevar era la privatización y a la elitización de la educación superior. Pero buscas, pues, que la gente esté contigo con lo que estás planteando, convencer. Si usas la violencia en tus manifestaciones, pues la gente no te va a seguir, porque no es una forma que el pueblo reconozca, más ahora que hay libertades de manifestación, de reunión, pues no se reconoce la violencia en las manifestaciones, pues como algo que te vaya a traer reconocimiento social. Por eso nosotros pensamos que las manifestaciones deben de ser pacíficas, y algunas demandas serán legítimas, otras serán de otro tipo, pero que siempre haya manifestación pacífica. Y lo segundo es, ahí donde hay abuso de autoridad tiene que haber sanciones, si viene principalmente de la autoridad. Si viene de otro grupo, pues también tiene que haber alguna investigación. Entonces tiene que presentarse, sea la denuncia de manera directa por la fiscalía o de manera personal.
1: Muchas gracias, presidenta, que tenga buen día.
0: Gracias. Bueno, vamos, ya son 8:40, vamos con dos o tres preguntas más. A ver, ahí atrás.
2: Presidenta, buenos días. Herrera Andave, de Grupo Fórmula. Preguntarle de entrada, la mayoría de los trabajadores del Seguro Social han rechazado la propuesta salarial. ¿Con qué propuesta se va a sentar su gobierno para renegociar esto?
0: Tiene que abrir el director del IMSS una mesa de trabajo para y buscar las alternativas para poder dar una mejor propuesta. Entonces, el día de hoy y mañana, pues Zoe Robledo va a hacer un análisis para ver una propuesta que pueda ser pues de beneficio. ¿Qué rescatamos de esto? ¿Qué es importante? Fíjense, la reforma laboral que hizo el presidente López Obrador da esta posibilidad a los trabajadores del apartado A, que en caso de que no reconozcan una negociación de su dirigencia sindical, se haga una consulta abierta, democrática, y que la base trabajadora dé su opinión. Si no hubiera habido esa reforma laboral, pues esto no se hubiera dado. Entonces, el propio sindicato, la propia dirigencia sindical, vio que había inconformidad y abrió la consulta. Había algunos que decían, no, es que no va a ser democrática, ya viene amañada. Pues no. Se abrió una votación libre para aquellos que dicen que no hay democracia en el país. Fue una votación libre y los trabajadores mayoritariamente dijeron que el sindicato se siente nuevamente para una nueva propuesta. No se acepta este aumento salarial. Tiene que haber una prórroga por parte del sindicato, si así lo decide, e iniciar una nueva mesa de trabajo para poder dar distintas alternativas.
2: ¿Cuáles serían estas alternativas, presidenta? ¿Y en qué rango estaría la propuesta de aumento salarial?
0: Bueno, pues, se va a sentar el director del IMSS a hacer una reevaluación. Todo tiene que estar en el marco de lo posible. Nadie está obligado a lo imposible. Esto es lo posible que pueda hacer con mayor beneficio para las y los trabajadores del IMSS. Y desde mi perspectiva es evidentemente el salario, pero también otros temas de los que hemos hablado aquí, que es muy importante para las condiciones de trabajo de quienes nos cuidan.
2: Presidenta, por otra parte, si me permite, en la reunión de Gabinete de Seguridad de esta mañana estuvo presente la gobernadora del estado de Morelos. ¿Cuál es el diagnóstico que se tiene, sobre todo en lo que tiene que ver en la zona oriente, presidenta? Ya lo platicábamos el martes en la reunión de la comparecencia del Gabinete de Seguridad. Este grupo delictivo Pueblos Unidos, presidenta.
0: Sí, hablamos de varios temas. Uno, un plan que se está llevando a cabo en Cuautla, a partir de la detención del presidente municipal, se hizo un plan especial para Cuautla, particularmente relacionado con distintos delitos, pero también atención a la población. Ahí participan el comandante de la Guardia Nacional del Estado de Morelos, con su equipo, y la Secretaría de Seguridad y Protección Ciudadana en coordinación con el Estado. José Luis Rodríguez está ahí prácticamente de tiempo completo atendiendo este plan, este programa para el municipio de Cuautla. Sin embargo, no es el único municipio que vive problemas de inseguridad. Han disminuido los homicidios en Morelos y tienen, desde mi punto de vista, un buen secretario de seguridad que han estado haciendo pues muchísimo trabajo. Lo cambiaron hace algunos meses y a partir de que él llegó comenzaron a disminuir los delitos. Hablamos también de este tema en el municipio en donde tuvo que soltarse a esta persona para poder evitar mayores problemas en el municipio, enmarcado en un refuerzo para la seguridad en Morelos. Miren, Morelos tiene, hoy me lo decía la gobernadora, alrededor de 1,000 policías estatales. Tiene 36 municipios, si mal no recuerdo, a ver si me lo checas. Imagínense pues cuántos policías por municipio. Entonces, lo que hoy les planteé en el gabinete es que trabajemos con la gobernadora pues para ver a dónde queremos llegar con la policía estatal. Obviamente lo que nos corresponde a nosotros es la Guardia Nacional, el apoyo de las fuerzas federales, pero tiene que haber pues un mejoramiento de la policía estatal y las policías municipales también. Entonces se va a trabajar con Marcela Figueroa, la responsable del secretariado, para poder hacer un plan para la policía de Morelos, además del reforzamiento de la Guardia Nacional. Y el delito que más se presenta es el del robo y en algunos casos de extorsión. Entonces, se hizo un plan especial para Cuautla que está dando resultados relacionado con extorsión, con esquemas de denuncia en espacios, digamos, seguros para quien denuncia de la situación de extorsión. Y ha habido muchas detenciones y protección a las personas que denuncian. Eso ha dado muchos resultados en Cuautla. Y el objetivo pues es llevar este programa a otros municipios, no solo de Morelos, sino del país. Y al mismo tiempo pues que haya mucho mayor presencia policial, porque aparte de la Guardia se requiere también la presencia de la policía de Morelos. Estamos trabajando en ello. Les pedí que en un mes nos viéramos nuevamente para que me presenten todo el plan, cuántos recursos se necesitan y ver de qué manera aporta Morelos y también apoyamos nosotros para poder tener una mejor condición. Fiscalía, Policía del Estado, el apoyo federal y la cercanía con la población.
2: Es decir, presidente,
0: además de la identificación, de pues aquellos generadores de violencia vinculados con grupos delictivos de la delincuencia organizada, con un equipo especial que se va a poner por parte del gobierno de México.
2: Es decir, presidenta, ¿habrá un plan Morelos como el que se ha aplicado en otros estados del país en materia de seguridad?
0: En el caso de Michoacán se hizo un plan Michoacán que no solamente contemplaba lo que tiene que ver directamente con la seguridad, sino también con una parte social muy importante, porque muchas actividades productivas pues han tenido problemas. Entonces, ahí era necesario hacer un plan integral. En el caso de Morelos, Margarita es una muy buena gobernadora, hay varios programas, es más bien vinculado con el fortalecimiento de la seguridad, como lo hemos hecho en otros estados.
2: Okay. Oiga, presidenta, y finalmente, si me permite, en lo que toca a la liberación de este delincuente, David Villagrán, alias el güero del gym, como se le conoce, el señor fiscal de la entidad dijo que había sido liberado en base al Estado de Derecho. ¿Qué opina de esta declaración, presidente?
0: No quiero entrar en polémica. Yo creo que cada quien tiene que hacer su trabajo y lo importante es la protección de la ciudadanía.
2: Muchas gracias.
0: Vamos a ver turismo.
3: Gracias, presidenta. Tere Mora, del canal de las noticias que se transmite en Ciudad Juárez, Chihuahua, Tijuana y Mexicali. Presidenta, el sector hotelero del Caribe mexicano y la Asociación Nacional de Hoteles y Moteles han manifestado que el incremento del derecho de no residente deja fuera de competencia a los destinos nacionales, así como la falta de promoción turística y manejo de crisis en la reputación del país en el extranjero. ¿Qué acciones se tienen contempladas para atender esa demanda de los empresarios del sector turístico?
0: Son 175 pesos, son 10 dólares más o menos, poco menos de 10 dólares. No, se hizo un estudio muy grande y el objetivo es fortalecer el Instituto de Migración directamente a través de estos equipos. Se hizo un estudio, no, imagínense cómo vamos a cometer nosotros una irresponsabilidad de hacer un pago de derecho que implica la reducción del turismo cuando vamos tan bien. Se habló con hoteleros, en fin. El sureste, como ustedes saben, particularmente Quintana Roo, ha tenido el problema del sargazo, que particularmente este año tuvo algunos impactos, no solamente en Quintana Roo, también en las islas del Caribe, también en Miami y en otros lugares que son impactados por el sargazo. En nuestro caso, principalmente en Quintana Roo. Como presentamos aquí, hay un plan para apoyar, para disminuir la presencia de sargazo en las playas y los que lleguen a las playas, un plan de limpieza adecuado y de reutilización. Son 2,000 millones de pesos que estamos invirtiendo ahí. Y al mismo tiempo, un plan de promoción, particularmente Josefina está encargada de Tulum, y a Sebastián le pedí que se encargara, Sebastián Ramírez, que es el subsecretario, era subsecretario, ahora está en Fonatur, se encargara de Cancún, Cancún, Playa del Carmen y lo que es la Riviera Maya. Y se está trabajando de manera permanente y también en la promoción. El Tren Maya ha incrementado sus usuarios en el turismo. Entonces, vamos a salir bien, no consideramos que este sea un problema.
3: ¿Los viajeros internacionales van a seguir optando por elegir México?
0: Sí, por supuesto. No hay nada como las playas de México, como la grandeza cultural. Y además México está de moda.
3: Presidenta, por otra parte, ante la falta de controladores aéreos en el país y la preocupación por una posible afectación a la calificación de seguridad aérea de México por parte de Estados Unidos, ¿qué medidas está tomando el gobierno federal para cubrir el déficit de personal en el CNEAM, garantizar la seguridad de las operaciones y evitar que México pierda competitividad en el sector aeronáutico?
0: Va a tener más presupuesto, propusimos el próximo año tiene más presupuesto para poder tener más personal y algunas otras necesidades que tienen. Ha estado haciendo un muy buen trabajo ahí Jesús Esteva y Tania Carro, que depende de ella la subsecretaria, y se está fortaleciendo el área y va a tener más presupuesto el próximo año.
3: Muchas gracias, presidenta.
0: Vamos de este lado, a ver.
4: Bueno, buenos días, presidenta. César Huerta, de la revista Polemón. Y, presidenta, pues yo le quiero preguntar, después de ver todos estos datos económicos que nos presentó, pues a mí me gustaría como redondear todo lo que hemos visto y preguntarle pues su opinión sobre lo que hay detrás de todo este esfuerzo de usted y de su gobierno, pues para mantener la estabilidad en el país y el hecho de que haya un peso fuerte, de que bajen los homicidios y de que pues suceda lo más importante, ¿no? Que sea el pueblo la principal inversión en el país, porque pues no es fácil que se mantengan los programas sociales, que se fortalezcan, que cada vez sean los adultos mayores pues los que reciban su dinero y sus pensiones, que pues dieron su vida todos estos años, sean las mujeres. O sea, mi mamá recibe su pensión y está muy feliz. Ella pues no tiene más que eso y fue ama de casa toda su vida, trabajó en el local familiar y mi abuela, mi papá, o sea, todos están muy felices en la casa y yo creo que mi casa no es la única en la que están felices así, pues, o sea, creo que todos los mexicanos lo vemos y por eso estamos muy agradecidos, ¿no, presidenta? Y no solo es eso, también en los jóvenes. A mí no me tocaron las becas y yo creo que los jóvenes de mi época y de mi generación no les tocó ninguna beca al estudiar, pero muchos de los jóvenes que ahora vemos ahora reciben becas para ir a estudiar y ahora los niños también reciben incluso útiles escolares para que no dejen de ir a la escuela. Entonces, presidenta, pues decirle cómo le hace el gobierno pues para que esto siga sucediendo y también para que la gente y el pueblo que ve la mañanera sepa que esto también no es magia, pues lo que está sucediendo en el país, porque a veces creo que lo que nos está pasando que luego pareciera que se nos olvida, ¿no? Se nos olvida después de todos estos años de transformación de dónde veníamos, pues. Ahora lo vemos en Guadalajara y en Jalisco, duele e indigna mucho lo que pasa con la represión de los jóvenes y del pueblo y de repente decimos, bueno, esto es de donde veníamos, de lo que estábamos viendo con esos gobiernos anteriores del PRIAN, presidenta. Esa es mi primera pregunta. Gracias.
0: Imagínense ustedes que un expresidente le dice flojo a un adulto mayor. Ya nada más eso. Nada más no les dijo flojo, les dijo más feo. Pero no lo voy a repetir. ¿Pero cómo se atreve a llamarle flojo a un adulto mayor que ha trabajado toda su vida? Como lo he dicho, los adultos mayores lo que se merecen es una pensión. Pero la derecha es muy hipócrita. Muy hipócrita. Y ahora lo vemos. En lo que prometen o lo que prometieron y lo que dejaron. Entonces, yo estoy muy optimista, muy, muy optimista. Miren, el otro día en el Consejo Coordinador Empresarial, hasta los empresarios están contentos. que uno diría, no, ¿cómo van a estar contentos los empresarios con un gobierno de Morena? No. ¿Por qué? Porque atendemos, yo lo recibo seguido. Esta es la casa del pueblo y aquí se recibe indígenas, niñas, niños, mujeres y también empresarios. Al presidente del Consejo Coordinador Empresarial lo recibo a veces un tiempo, una vez al mes, una vez cada dos meses. Bueno, al Consejo Mexicano de Negocios lo recibo.

0: libertad para que votaran derecho.
1: ¿Qué más Estado de Derecho?
0: Yo dialogo con, aunque digan que no, nada más que no me gusta hacer, porque no creo, dialogo con madres de desaparecidos, los recibo, los escucho, nada más que no hago de eso un evento público, porque me parece que hay que guardar respeto también con ellos. Diálogo con trabajadores, diálogo con niñas, niños. Cuando salgo a las giras, diálogo con, bueno, le estoy dialogando con los directores de hospitales para que me digan la situación que están viviendo en los hospitales del IMSS Bienestar, y diálogo con empresarios, ¿sí? Y escuchamos. Tenemos un modelo, un proyecto, y no traicionamos ese proyecto. Eso no quiere decir que no escuchemos a toda la población, que también tomemos ideas si consideramos que son viables. Por ejemplo, la ley de economía digital que se publicó, que tiene que ver con disminuir el efectivo y que cada vez paguemos más con el celular. Bueno, esta idea vino, ya la traíamos nosotros, pero fue una propuesta también de los bancos, del Banco de México. ¿Cómo ayuda a disminuir efectivo? Pues ayuda a todo, incluso a la seguridad. Si pagas con tu celular en vez de traer el dinero en efectivo, se presta menos al lavado de dinero. Bueno, logramos, imagínense lo que había sido imposible durante años, que una cuenta se pueda abrir de manera electrónica y que pueda haber transacciones hasta 130,000 pesos, antes eran 25,000 pesos, sin necesidad de tener registro federal de causantes, para poder hacer una historia, una formalización de la economía, una historia de crédito o una historia en las cuentas, y después poder tener acceso al crédito y ya la formalización con un RFC. Me costó trabajo, pero ya simplificamos al IMSS, ya simplificamos a trabajo para las micro y pequeñas. Pues eso es de lo que oímos, de la información que viene de... Ampliamos el reciclo ahora. Ah, pero tenemos un modelo. Por el bien de todos, primero los pobres. Prosperidad compartida, distribución de la riqueza. A esa no le gusta a algunos empresarios. A algunos, que se la pasan despotricando a través de su

0: televisora. Pues sí, él quiere acumular más para, o ellos quieren acumular más para ellos y nada para el pueblo. Están en contra de los programas de bienestar, entran en contra del aumento salarial y hablan de libertad. ¿Cuál libertad? La que ellos tienen para despotricar, porque lo único que hay es debate, censura no hay. Entonces, por eso digo que estoy muy optimista, muy optimista. Imagínense, que vean, pon la gráfica de los que llegan por cruceros. Fíjense, había un problema en México, llegaban los cruceros y nadie compraba en México. Entonces, el crucero ya traía comida y todo del país de origen, no compraba nada en el lugar donde llegaba, y los turistas iban, se paseaban y prácticamente no compraba nada. Entonces, cuando llegamos, platicamos con ellos, y Josefina hizo un muy buen trabajo de decir, a ver, pues que los artesanos vayan directo a donde llegan los turistas por crucero, que los cruceros compren aquí en México parte de la comida y de otros insumos que van a necesitar. Al principio pusimos un impuesto mayor para los que venían con crucero y se bajó, dijimos, bueno, dale, bajamos a algo menor, pero apóyanos que haya distribución de los gastos que hacen los turistas. Pues miren, vean cómo ha crecido. De 2024 eran 6.7, hoy 8.2. Y el gasto, 17.3%, la derrama económica en México de los cruceros. Pues cómo no va a estar uno con gusto de que lo que planeamos esté cumpliendo. ¿Cómo no le va a dar gusto a uno que lleguen más millones de visitantes al país? Bueno, y aparte, pues que ahí vamos, en el modelo del Plan México que nos planteamos, con sus dificultades, y aún con los aranceles de Estados Unidos, logramos una buena negociación con Estados Unidos hasta ahora. Pues porque una parte muy importante de todo lo que exportamos sigue dentro del tratado comercial. Y ha disminuido la pobreza laboral y sigue disminuyendo la pobreza. ¿Cómo no vamos a estar optimistas, positivos? Entonces, que hay problemas, pues todos los países tienen problemas, pero aquí estamos mejor que en el 2018, eso sí lo puedo decir. El salario mínimo era 2.800 pesos, hoy está en más de 13.500 pesos. Dos salarios mínimos, 27 mil pesos. Es, y la inflación está controlada, querida reina. Dicho por el Banco de México, no por la presidenta. Y por el INEGI.
1: Presidenta, y en este contexto, preguntarle qué hubiera pasado si no se hubiera tomado la decisión de comprar la refinería de Deer Park y de renovar todas estas refinerías, de hacer la refinería Olmeca y de...
0: Pues hay países que están viviendo escasez de combustible. Ya déjense el precio. Escasez de combustible. Aquí tomamos una buena decisión de llegar a un acuerdo voluntario para que no creciera el precio de los combustibles. La gasolina regular, la magna, si tomamos en cuenta los precios internacionales, podría estar hoy en más de 30 pesos el litro. Y no, está en 24. Se ha mantenido en 24 desde, bueno, cuando llegamos estaba un poco más arriba, 25 y pico. Y fue que los llamamos a los gasolineros a hacer el acuerdo.
1: Y por último, presidenta, me llama mucho la atención pues que uno de estos opinadores y comentócratas que trabaja en cierta televisora, pues, que difunde todas las noches, todo el tiempo y todas las horas mentiras, pues fue desmentido por el ex embajador de México en Estados Unidos,
0: sí,
1: Christopher Landó, pues que desmintió un reportaje de Jorge Fernández Menéndez, y pues le dijo a este periodista que lo que había publicado era falso.
0: A ver, ponlo, ¿no? Está bueno.
1: Estuvo.
0: Lo que dijo ayer Jorge Fernández Menéndez en su, el del libro aquel con personajes. No, pero lo que dijo primero Fernández Menéndez. Ya después de esto ya le damos la palabra a Noemí para que ya se remise. Landó, recuerden que fue el embajador de Estados Unidos en México en el primer periodo del presidente Trump. Yo era jefa de gobierno y lo conocí y tenían buena relación con el presidente López Obrador. Ahí la parte de Landó. Dice, los servicios de inteligencia estadounidenses detectaron la filtración dentro de CNI en el 2020. Cuando la filtración fue puesta al descubierto, el embajador Landó exigió una investigación y la remoción de el que era director de CNI. López Obrador negó cualquier investigación y la salida de su hombre de confianza del centro de inteligencia. Y luego otras mentiras que vienen por ahí. Ahora, lo que dice Landó que publicó ayer. Por lo menos en cuanto se refiere a mí, este reportaje es absolutamente falso e inventado. El que era embajador de Estados Unidos en México en el primer periodo del presidente Trump. Jamás había oído de este tema durante mi gestión en México, jamás tuve ocasión de plantear este tema al entonces presidente y jamás este tema tuvo algo que ver con mi salida de México. Además, no soy el actual subsecretario de Estado encargado de América Latina, soy el vicesecretario de Estado. Va, que bien que sí es cierto que hay periodismo ficción o chisme periodismo en los comentócratas. Chisme periodismo. Chisme comentó. Bueno, a ver. Los comentócratas. De ficción. Bueno.
1: Gracias, presidenta.
0: Noemí. Permiso, mañana te doy la palabra.
2: Con su permiso. Muy buenos días a todas y a todos. El 25 de mayo de 1918... el telón se levantó por primera vez en uno de los teatros más emblemáticos de la Ciudad de México, majestuoso recinto de fachada neoclásica que lleva el nombre de una de las artistas más reconocidas del siglo XX. Aquel día, ella recorrió el pasillo central, subió al escenario y visibilizó y reconoció en primer lugar a los obreros que habían hecho posible la construcción del teatro. En ese reconocimiento, también abrazó a Josefina Peral, su compañera de lucha artística, y así se inauguró el Gran Teatro Esperanza Iris. Conozcamos cómo se construyó este sueño, hoy Patrimonio Cultural de la Humanidad.
3: Rosalía de la Esperanza Bofili Ferrer, conocida popularmente como Esperanza Iris, fue una de las figuras más emblemáticas del teatro y la música mexicana de inicios del siglo XX. Nació en Villahermosa, Tabasco, el 30 de marzo de 1884, pero al año siguiente se trasladó con su familia a la Ciudad de México. Desde niña mostró interés por las artes escénicas. Como ella misma recordaba,
4: me ponía un mantel como mantón de Manila y en medio de las risas...

0: opereta y zarzuela. La actriz creó en 1911 su propia empresa teatral, la compañía de operetas vienesas Esperanza Iris, y adquirió el Teatro Arbeu, con lo que se convirtió en la primera mujer mexicana en adquirir un recinto de este tipo. Tras su primer divorcio en 1913, Iris perdió la propiedad del recinto, pero aún así continuó el ascenso de su carrera. Mientras en México se vivía la Revolución, la actriz realizó giras por Sudamérica y España entre 1914 y 1916. Con mayor experiencia empresarial, Iris adquirió el Teatro Xicoténgatl, ubicado en la calle Donceles de la Ciudad de México, el cual fue reconstruido para dar lugar al gran Teatro Esperanza Iris, inaugurado en 1918 con la presencia del presidente Venustiano Carranza. Al iniciar la década de 1920, la actriz contaba con una larga trayectoria y era reconocida como la hija predilecta de la Ciudad de México. Sin embargo, decidió retirarse temporalmente de los escenarios. La muerte de sus dos hijos y de su madre marcaron esos años. A mediados de 1930 retomó su carrera y participó como actriz en la película Mater Nostra, que rompió todos los récords de taquilla. A partir del encarcelamiento de su tercer esposo, acusado de fraude, la actriz se retiró paulatinamente de la actuación y su empresa teatral entró en decadencia. El 8 de noviembre de 1962, la reina de la opereta falleció a causa de un paro respiratorio. A su funeral acudieron cientos de capitalinos para rendirle homenaje. La visión, liderazgo y disciplina de Esperanza Iris no solo fortalecieron la profesionalización de las artes escénicas, sino que sentaron el precedente para la participación femenina en la gestión cultural.
1: Muchas gracias.
2: Gracias.

0: Presidenta Constitucional de los Estados Unidos Mexicanos.
1: Muchas gracias. Agradezco la invitación del doctor José Medina Mora. Creo que tenemos un gran diálogo. Nos vemos casi una vez al mes. Y con varios de ustedes nos han tocado momentos, vamos a decir, complejos en la economía mundial, que nos obligan necesariamente a caminar juntos. Y yo agradezco la confianza que han depositado y agradezco esta apertura al diálogo que hemos tenido, no solamente con la presidenta, sino con todo el equipo. Muchas felicidades por los 50 años del Consejo Coordinador Empresarial. Decía el doctor Medina Mora que hay varios acuerdos que podemos presumir del sector empresarial, del Consejo Coordinador, que agrupa a las distintas cámaras, de los sindicatos y del Gobierno de México. Uno de ellos, aquí se mencionó, el acuerdo para disminuir carestía e inflación, el PASIC. Pero llevamos ya prácticamente un año y medio del acuerdo para no subir el precio de las gasolinas y el diésel, que nos ha ayudado mucho para evitar el aumento en la inflación. Recientemente

Con los productores de azúcar y los ingenios azucareros logramos un gran acuerdo con Estados Unidos, y eso fue gracias al trabajo conjunto. Los acuerdos que hemos hecho de aumento salarial conjuntamente, el acuerdo de las 40 horas, que fue un acuerdo de consenso, el acuerdo reciente con la banca para poder ampliar las cuentas bancarias que no requieren registro federal de contribuyentes a 4 veces lo que se permitía, lo cual nos va a permitir entrar a un proceso de digitalización y de bancarización para el país. De igual forma, el impulso junto con Banco de México y los bancos del CODI, junto con la reciente aprobada Ley de Economía Digital para disminuir el efectivo y avanzar en una economía digital en el país. Los decretos para facilitar las inversiones, la oficina que tenemos en presidencia, que coordina Jimena, que está aquí presente, subsecretaria de Economía, para facilitar las inversiones. Cualquier proyecto que entra a la oficina de la presidencia a través de la ventana única, de la ventanilla única, tiene 60 días para ser aprobado el proyecto, y ya llevamos más de 20 proyectos aprobados de un monto muy significativo. De igual forma, los incentivos para la inversión de Plan México y nuevos incentivos para la inversión. El ordenamiento del mercado del maíz, que fue un trabajo muy importante de alrededor de 4 o 5 meses para poder garantizar la compra del maíz y un precio efectivo que nos va a permitir un acuerdo de largo plazo. Los acuerdos para la generación eléctrica, de inversión mixta, de inversión pública, que también fueron parte de un acuerdo. Y si seguimos, pues son bastantes más. Así que yo vengo aquí a celebrar con ustedes los acuerdos que hemos tenido con el sector empresarial, particularmente con el Consejo. Y si me permiten muy rápido, quiero hacerles una presentación de la inversión pública y mixta que viene hacia adelante. Cuando hace más o menos 1 año y medio que llegaron los aranceles, o quizá un poco más, del gobierno de los Estados Unidos, y nos dimos cuenta que esto iba a afectar la economía, lo primero que hicimos fue juntarnos, es decir, ¿qué podemos hacer hacia adelante? Porque esta situación la tenemos que enfrentar juntos. Y así lo hemos venido haciendo, caminando permanentemente juntos. El secretario de Economía, Marcelo Ebrard, se reúne con ustedes un día sí y otro día también para poder atender cualquier situación que tengamos, no solamente con el gobierno de los Estados Unidos, y además hay que decir que el embajador nos ayuda mucho, el embajador Johnson, en los acuerdos con el gobierno de los Estados Unidos, es un buen aliado de México, no solamente para la negociación que tenemos de manera permanente, sino las medidas que hemos estado tomando. En el momento en que vimos que iba a frenarse el crecimiento económico, esencialmente por la nueva condición internacional, tomamos la decisión de invertir en infraestructura, que era la mejor inversión que podíamos hacer, invertir en vivienda e invertir en infraestructura. Y quiero pasarles muy rápidamente algunos de los grandes proyectos de infraestructura, algunos de los cuales ya están en avance y otros vienen hacia adelante, que tienen que ver con inversión pública e inversión mixta, para que vean ustedes el monto de las inversiones para los próximos 4 años. Muy rápidamente, si me ayudan. La red carretera son cerca de 700 mil millones de pesos. Inversión pública e inversión mixta a través de nuevos esquemas que hemos venido desarrollando conjuntamente con ustedes y con la Banca de Desarrollo y la Secretaría de Hacienda. Adelante. Los proyectos de trenes de pasajeros que fueron desarrollados con una planeación estratégica, el Tren Maya de carga y el fortalecimiento del tren interoceánico. Son 886 mil millones de pesos. Adelante. La generación eléctrica
inversión pública, inversión mixta a través de esquemas que nos han permitido un importante desarrollo. Son 794,109 millones de pesos. Adelante. El plan estratégico de Pemex, que tiene una parte de inversión pública y una parte que hemos abierto dentro de la ley y la constitución de inversión mixta, que son 2,200 millones, no, 2 billones de pesos. Adelante. La recuperación de la petroquímica, que es a través esencialmente de inversión mixta, todo esto es licitado, es abierto. El complejo de Coque Urea de Coatzacoalcos, el Proagro de Coatzacoalcos, la petroquímica en Morelos, en Cangrejera, en Cosoleacaque y ya la planta de fertilizante que se está desarrollando en Escolín. Adelante. El plan de gasoductos, que es de 140,905 millones de pesos. Adelante. Los proyectos estratégicos de agua a través de un esquema de financiamiento que ha permitido la Secretaría de Hacienda, que son 180,000 millones de pesos. Adelante. Inversión en puertos, que también es inversión pública, inversión privada, inversión mixta, que son 408,000 millones más 133,000 millones más 274,000 millones de pesos en distintos puertos. Adelante. Las viviendas para el bienestar, vinculadas también al desarrollo de la vivienda privada, en alrededor de 3 billones de pesos para tener 12 millones de acciones de vivienda en los próximos 4 años. Adelante. El proyecto Coatlicue, que es una apuesta para poder tener una computadora, una supercomputadora en México de gran capacidad, que será la de más capacidad de toda América Latina. Adelante. Una inversión total de 8,400,000 millones de pesos. No es por nada, pero nunca antes visto en un sexenio. Y eso es gracias a la colaboración conjunta. Eso sin contar toda la inversión privada que tienen ustedes y que estamos buscando facilitar a través de incentivos para la inversión y también a través de mecanismos que permitan tener todos los permisos de manera pronta y expedita. Se me olvidó decir el IMEX 4.0, que estamos por sacarlo. Adelante. Vamos a bajar el déficit. Tiene su complejidad, lo queremos hacer de una manera responsable, no prometer lo que no podemos hacer, pero lo estamos haciendo de una manera responsable. Estuvieron esta semana hablando con las calificadoras, la semana pasada, hablando con las calificadoras, toda la Secretaría de Hacienda. El Fondo Monetario Internacional hizo una revisión bastante propositiva de la economía y de los proyectos de reducción del déficit que tenemos para los próximos años. Hizo algunas observaciones que vamos a tomar en cuenta. Adelante. La economía digital, como ya lo mencioné. Adelante. Esto, el próximo año, si nos ponemos a trabajar conjuntamente, las empresas, particularmente las empresas que venden a las tienditas, las empresas Oxxo, 7-Eleven, todas las empresas pequeñas que existen en el país, con la banca, con las gasolineras, podemos tener en 2 años un avance exponencial para reducir el efectivo y avanzar en la economía digital, en la digitalización de pagos. Si a esto le agregamos la bancarización a través del esquema que Banco de México y la Asociación de Bancos permitió, entonces vamos a tener la posibilidad en muy poco tiempo de ampliar la capacidad de crédito de las micro y pequeñas empresas en el país. Además, simplificamos el reciclo y ampliamos todavía más la capacidad de las empresas para poder entrar a este régimen, con el adicional de una simplificación enorme que presentó el Instituto Mexicano del Seguro Social y la Secretaría del Trabajo para digitalizar todos los trámites para la micro y pequeña empresa. Adelante.
Otra simplificación que estamos desarrollando, adelante. Tenemos un, pasó la ley para que la simplificación llegue a los municipios y llegue también a los estados. Eso lo prometí cuando estuve en campaña con muchos de ustedes y lo vamos a cumplir porque necesitamos cumplirlo para que el país avance en la inversión. El catálogo único de homologación de trámites, adelante, que es este. El decreto de autorización inmediata para inversiones, como ya lo mencioné, adelante. La continuidad del programa de regularización fiscal, esta es una gran noticia para ustedes. El día de hoy se va a aprobar la ley de ingresos y le propuse a la Secretaría de Hacienda que el próximo año, a todos sin tener límite, quienes tengan deudas con el fisco pueden pagar sin recargos, ¿cómo le llaman? Sin multas, sin recargos, sin nada. El próximo año se puede pagar sin ninguna multa, sin ningún recargo, a cualquier monto. Adelante. Bueno, esta es una buena noticia, porque vemos que no crecemos y se nos queda en nuestra conversación y en nuestra narrativa, que lo he platicado muchas veces con ustedes. México no está creciendo, no estamos creciendo. Esta es una gráfica reciente de la Organización para la Cooperación y el Desarrollo Económico. Miren dónde está México en el último trimestre. Estamos 1, 2, 3, 4, 5, 6 en el séptimo país de crecimiento económico en el último trimestre. Estamos por encima de Colombia, de Turquía, de Polonia, de Letonia, ustedes lo pueden leer ahí, y por encima de la media de la OCDE. ¿Por qué está creciendo el país? Número uno, por el programa que acabo de informarles, porque decidimos apostar por el desarrollo de la infraestructura a través de mecanismos de financiamiento razonables, eficientes y también de la inversión mixta, y al mismo tiempo facilitar la inversión privada. Y por otro lado, el boom de la economía digital en los Estados Unidos, de la inteligencia artificial, pues ha permitido que México sea parte de este proceso a través de la producción de electrónicos. Entonces, como ustedes pueden ver, en el último trimestre estamos mucho mejor que muchos países del mundo. Adelante. Esto lo acaba de sacar Graciela, el INEGI. 3.6% de crecimiento para agosto comparado con el agosto del año pasado, de crecimiento anual. 0.6% respecto al mes anterior. Adelante. La inversión extranjera directa sigue creciendo. Adelante. Y bueno, esta es otra cosa, que es justamente lo que estamos buscando, la prosperidad compartida. México contribuyó, de acuerdo con el último informe de CEPAL, en 60% a la reducción de la pobreza de toda América Latina. Por eso yo creo que hay mucho que celebrar, mucho que trabajar conjuntamente y mucho que avanzar. Así que muchas gracias a todos, a todas. Como lo digo siempre, habrá cosas en las que no estamos de acuerdo, pero siempre pongamos por encima de todo aquello en lo que sí estamos de acuerdo. Muchas gracias a todas y a todos.

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4: 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Ahorita ya son las 9:38 y los dejo con la siguiente canción de Daniela Romo titulada Quiero Amanecer con Alguien. Espero que lo disfruten y síganse pasando de lo mejor este bonito día. 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
5: Atento aviso.
6: Trudy ya es huracán categoría 1. Se ubica a 480 kilómetros al sur-suroeste de Acapulco. Presenta vientos máximos de 120 kilómetros por hora y rachas de 150 kilómetros por hora. Y mantiene un desplazamiento de 15 kilómetros por hora. Ocasionará lluvias fuertes a muy fuertes, oleaje elevado y rachas de viento en costas de Guerrero. Extreme precauciones y atiende las indicaciones de las autoridades. Extreme precauciones y atienda las indicaciones de las autoridades.
0: Son las 9:40.

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0: es oficial. La gobernadora Evelyn Salgado Pineda declara en sesión permanente al Consejo de Protección Civil todo esto tras el acercamiento del ahora huracán Trudy por las costas guerrerenses. Escuchemos el siguiente reporte de Mar Horacio.
1: Permanente su Consejo de Protección Civil por los posibles efectos de la tormenta tropical Trudy con posibilidad de evolución a huracán, por lo que se suspenden clases en las 8 regiones en todos los niveles educativos para este jueves 15 de octubre.
2: Tuvimos nuestra sesión, declaramos en sesión permanente al Consejo Estatal de Protección Civil, en el cual están las Fuerzas Armadas y diversas instituciones y dependencias, y por decisión unánime se suspenderán las clases en las 8 regiones de nuestro estado. Esto quiere decir en todo el estado no habrá clases el día de mañana, jueves 15 de octubre. Esto pues para salvaguardar la integridad de los estudiantes, de las maestras, maestros, de los padres de familia, de todas y de todos.
1: Durante una transmisión en las redes oficiales estatales junto al secretario de Gestión Integral de Riesgos y Protección Civil Roberto Royo Matus y del coordinador general de Comunicación Social René Poset Aguirre, la gobernadora informó que ha convocado a las y los presidentes municipales del estado a fin de tomar precaución y activar protocolos preventivos por las lluvias que generará Trudy en las próximas horas. La mandataria estatal destacó que hay coordinación con los tres órdenes de gobierno y las Fuerzas Armadas y que el gobierno de Guerrero se prepara con brigadas operativas y refugios temporales en caso de ser necesario y ha reforzado los recorridos en zonas de riesgo con información preventiva, activando los protocolos correspondientes para brindar atención oportuna a la población. Para hacerle frente a una posible contingencia por Trudy, el gobierno de Guerrero tiene un estado de fuerza de 1.770 personas con maquinaria y vehículos. En tanto, Sedena, Marina y Guardia Nacional cuentan con más de 15.000 elementos para atender cualquier emergencia. La jefa del Ejecutivo Estatal hizo un llamado a toda la población a hacer caso solo a información oficial y estar preparados para cualquier contingencia. RTG Noticias, Mar Horacio Ramos.
0: Y para conocer el pronóstico del tiempo, escuchemos el siguiente reporte del meteorólogo Fermín Damián.
3: Pues será un día parcialmente nublado, con probabilidad de lluvia moderada a fuerte, más frecuente en sectores de la costa de Guerrero, así como sectores de las regiones sierra, centro y montaña, todas con descargas eléctricas y que podrían originar el incremento en los niveles de arroyos y ríos, encharcamientos e inundaciones, deslaves y visibilidad reducida, viento de dirección variable de 30 a 40 kilómetros por hora, con rachas de 50 a 70 kilómetros por hora durante la ocurrencia de tormentas locales. Esto se debe a un canal de baja presión que se extiende al oeste de Guerrero, asociado al huracán Trudy, que a las 6 de la mañana se localizó aproximadamente a 465 kilómetros al sur-suroeste de Acapulco y a 515 kilómetros al sureste de Zihuatanejo, con vientos máximos sostenidos cerca del centro del sistema de 120 kilómetros por hora y rachas de 150 kilómetros por hora. Trudy se mueve al noroeste a razón de 15 kilómetros por hora. Su circulación impulsará aire marítimo tropical sobre Guerrero, provocando nubosidad y lluvia, así como incremento del oleaje de 2 a 3 metros de altura al final del periodo. Se pronostica que Trudy se intensifique rápidamente y pudiera alcanzar la categoría 2 en la escala Saffir-Simpson durante este día y continuará intensificándose los días siguientes. Y en virtud de presentar riesgo para Guerrero, se le sugiere mantenerse informado sobre su evolución y trayectoria que pudiera describir. Finalmente, y muy importante, se mantiene en vigilancia a una zona que podría generar un sistema de baja presión localizado al sur de las costas de Chiapas, Oaxaca, Guerrero y Michoacán, mismo que esta mañana presenta 30% de probabilidad de desarrollo ciclónico a 7 días.
0: Y para conocer las condiciones climatológicas en el estado de Guerrero, haremos un recorrido informativo con nuestros corresponsales. En la línea tenemos a Raimundo Ruiz, nuestro corresponsal de la región norte. Muy buenos días, Raimundo, te escuchamos.
4: Ailín, buenos días al auditorio. Pues fíjate que a pesar de que está esta pues tormenta ya acercándose al Pacífico, pues de este lado de la zona norte del estado de Guerrero, pues justamente pues nos encontramos con un clima con cielo pues totalmente pues lleno de luz en los principales, en las principales ciudades de la zona norte, como es Taxco, Iguala, Teloloapan y Huetzuco. También se siente pues bochorno, y por el momento el cielo está abierto, no hay mucha nubosidad, ni siquiera amenazas por parte de los gobiernos municipales, pues todavía no han emitido algunas alertas en torno a esta situación, y todo lo están replicando a través de lo que haga pues el gobierno del estado. Hasta el momento son las condiciones en que nos encontramos, y pues bueno, las temperaturas van de 23 a aproximadamente 27, 28 grados centígrados en la escala de Richter. Y también te comento de que pues bueno, la ciudadanía pues se encuentra tranquila. No hubo clases, por supuesto que no hubo clases en todas las escuelas de la zona norte, en las 16, en los 16 municipios de la zona norte, y pues bueno, el día de mañana también se espera que haya esta suspensión cuando pues bueno, se empieza a acercar este fenómeno natural.
0: Raimundo, agradecemos mucho tu reporte, un abrazo hasta la región norte y nos mantendremos al tanto para próximas actualizaciones.
4: Buenos días, Celina.
0: Continuando con más información, le compartimos que con una fuerza de 15,727 elementos y la capacidad de instalar más de 620 refugios temporales, el Ejército Mexicano, la Fuerza Aérea y la Guardia Nacional se encuentra preparada para realizar acciones de prevención, auxilio y recuperación ante desastres naturales en Guerrero mediante la aplicación del Plan DN3E de manera coordinada con autoridades estatales y municipales. Entre las principales tareas a realizar se encuentran la búsqueda y rescate de personas, la evacuación de habitantes en zona de riesgo, la instalación de albergues temporales, la distribución de víveres, la atención médica y el establecimiento de medidas de seguridad en las líneas afectadas. Para atender este tipo de contingencias, el Ejército Mexicano, la Fuerza Aérea y la Guardia Nacional también cuentan con 367 vehículos de diversos tipos, 17 ambulancias, 3 cisternas de agua, 22 células de intendencia, 11 células de sanidad, una aeronave como ambulancia aérea, 3 plantas potabilizadoras de agua, 2 hospitales regionales, además 10 centros de acopio, una tortilladora, equipo de comunicación, cocinas comunitarias y binomios canófilos. El objetivo principal es la protección de la población guerrerense, reducir los riesgos ante fenómenos naturales y apoyar la recuperación de las comunidades afectadas hasta el restablecimiento de las condiciones de normalidad. Por su parte, en la región de la Costa Chica ya comienzan a implementarse esas acciones de prevención ante el paso de Trudy por las costas guerrerenses. Escuchemos la siguiente información.
5: Ante el acercamiento de la tormenta tropical Trudy por los estados de Oaxaca y Guerrero, Protección Civil Regional con sede en Copala refuerza los protocolos de prevención en zona de playa, visitando las comunidades de Playa La Bocana, Las Peñitas, en Copala, Playa Aventura y Playa Azul. Ante los efectos de Trudy en el Océano Pacífico, se determinó el cierre de la navegación en Costa Chica, colocando banderas rojas en señal de que está prohibido ingresar al mar y realizar actividades acuáticas. En San Marcos, intensificaron las labores de perifoneo en zona de alto riesgo y comunidades ribereñas como son Tecomate Pesquería, San José Guatemala, Medanitos, Cerro de Pesquería, entre otras localidades. Asimismo, exhortaron a la población estar atentos a los comunicados oficiales y seguir en todo momento las indicaciones de Protección Civil. Víctor Manzanares Romualdo, RTG Noticias.
0: Seguimos con nuestro recorrido informativo por las regiones de Guerrero para conocer las condiciones climatológicas. En la línea tenemos a nuestro corresponsal Víctor Manzanares. Muy buenos días, Víctor. ¿Qué dice el panorama del clima en la Costa Chica?
6: Buenos días, Aileen, auditorio de RTG Noticias. Efectivamente, informarles que derivado por las lluvias del huracán Trudy aquí en Costa Chica, permanece con cielo nublado y lluvias de moderadas a fuertes. En estas últimas horas se tiene por el momento el reporte de ríos y arroyos que han provocado inundaciones en los municipios de Las Vigas, San Marcos, Cruz Grande, Cuautepec, Copala, Marquelia y Cuchitán. Tan solo en la carretera paraestatal, San Marcos, Las Mesas, hay derrumbes de rocas en el tramo de la comunidad de Anáhuac y un arroyo que normalmente cuando llueve muy fuerte queda incomunicado esta zona de aquí de la zona norte de San Marcos, así que hay algunas personas que no pueden llegar a su destino. Al igual en el tramo carretero San Antonio Cuautepec, derivado a unos trabajos que se están realizando ahí, por parte de la Secretaría de Desarrollo Urbano y Obras Públicas y Ordenamiento Territorial, hay un puente provisional que no pueden concluir este punto casi llegando a la cabecera municipal. No hay acceso, hay un acceso provisional, pero no pueden pasar automóviles pesados de carga, así que hay una larga fila de autos en estos momentos. Esto a raíz de lo que está ocurriendo por las lluvias, que por cierto aquí es de moderado a fuerte. Por el momento es el reporte que se tiene aquí en la Costa Chica. Estaremos muy al pendiente para llevarles a cabo todo lo que está ocurriendo.
0: Víctor, comenta sobre este panorama del clima con lluvias y el cielo pues cerrado, nublado. Hasta este momento, ¿cuáles han sido las recomendaciones por parte de las autoridades a la comunidad en general y sobre todo a las personas cercanas a las zonas costeras?
6: Así es, por Costa Chica ha tenido mensajes no ingresar al mar, colocando banderas rojas, lo que es en la franja de arena, lo que es en Playa La Bocana, las Peñitas, Playa Azul, Playa Aventura. Prácticamente está cerrado la navegación y la constante lluvia y el fuerte oleaje, eso deriva a que no debemos ingresar al mar y hay que tener mucha precaución. Y fíjate que sí, gracias a Dios, han escuchado las recomendaciones que emite la Secretaría de Protección Civil y también con respecto a los restauranteros, que también les avisa a los visitantes, a los turistas, a no ingresar al mar. Por el momento, pues el clima está prácticamente nublado, con lluvia, y también la recomendación, si vienen para acá, para la Costa Chica, lo que es el tramo en la carretera federal Acapulco-Pinotepa, se observan varios desgajamientos de cerros y rocas sobre la vía, además de encharcamientos en algunos tramos, por lo que si van a viajar por esta zona, deben de tomar todas las medidas de precaución. Por el momento es el reporte que se tiene y estaremos al pendiente.
0: Muchas gracias por tu reporte, Víctor, y por acercarnos un poco a lo que está ocurriendo en la región de la Costa Chica. Seguimos pendientes para próximas actualizaciones.
6: Buenos días.
0: Y en más información le compartimos que también Chilpancingo se está preparando con todo para este fenómeno natural de Trudy, y es que ya se habilitaron 19 albergues temporales. Escuchemos la siguiente información de Felipe Zurita.
7: Chilpancingo se encuentra preparado ante las lluvias que pudiera provocar la tormenta tropical Trudy en Guerrero. Con 19 albergues habilitados y vigilancia en barrancas y zonas de riesgo, informó Gustavo Vela Guevara, director de la Unidad Municipal de Protección Civil. El funcionario aclaró que de acuerdo con los pronósticos, las lluvias más intensas podrían concentrarse en las costas, mientras que en la capital se espera precipitaciones de menor intensidad.
8: De barrancas, de ríos, lo tenemos totalmente preparados. Y ahorita lo que hemos estado poniendo más cuidado por la cuestión de las lluvias es en las zonas que son propensas a un deslizamiento de ladera, lo que hemos estado monitoreando de manera más recurrente.
7: Añadió que también se mantiene el monitoreo del río Huacapa y las zonas susceptibles de deslaves, principalmente donde la apertura de caminos y la modificación de los cerros favorece la erosión del suelo. En las comunidades rurales se han reportado pequeños deslaves sin complicaciones mayores, por lo que las autoridades mantienen comunicación con los comisarios para atender cualquier contingencia. RTG Noticias, Felipe Zurita.
0: Nuestro corresponsal Francisco Magaña ya se encuentra en la línea para compartirnos cómo se encuentra el panorama del clima en la región de la Costa Grande. Muy buenos días, Francisco, te escuchamos.
9: Buenos días, Aileen, un saludo a todos del auditorio. Pues lluvias en la región de la Costa Grande hasta este momento no se han registrado ni viento. Cabe señalar que estos pronósticos se han hecho algunas advertencias por parte de las autoridades, principalmente a los prestadores de servicios y personas que viven en laderas, arroyos y cañadas, para que tomen precauciones, ya que podrían presentarse lluvias. Hasta este momento la región de la Costa Grande presenta un nublado, pero al momento, vuelvo a insistir, no hay lluvias ni vientos. Cabe señalar que también de manera preventiva los prestadores de servicios del río Atoyac, después de lo que dejó los daños el huracán Simón, se tuvieron que resguardar algunos locales que estaban a la orilla del afluente, y solamente los que están en la parte alta están operando, pero desde el día de ayer y hoy dejaron de dar servicio como precaución para evitar alguna situación de que están sorprendidos por alguna creciente. Cabe señalar que el afluente del río Atoyac presenta creciente normal, sin escoltar a la población hasta este momento. Las lluvias han sido ligeras en la sierra, por lo que el agua baja un poco revuelta por las lluvias que se generan allá arriba. Pero cabe señalar que también en la zona de playa se está alertando a los pescadores que eviten hacer situaciones de pesca al interior del mar por la situación que se puede generar del alto oleaje que se ha estado presentando desde la noche de ayer. Cabe señalar que algunos prestadores de servicios desde el huracán pasado no se han instalado debido a que sus locales fueron siniestrados por los oleajes que dejó el huracán Simón. Pero hasta este momento cabo resalto y no hay lluvias ni vientos, pero sí nublado, así que estamos monitoreando para ver la situación.

0: Se respira en el ambiente incertidumbre y preocupación. Le presentamos a continuación el caso del señor Oscar Fausto, quien sufrió afectaciones en su vivienda tras el paso del huracán Simón y teme que algo mayor pueda ocurrir con Trudy.
1: Lo que tengo miedo es que se vaya a ir este muro.
2: El señor Oscar Fausto Samayoa Dorantes pide el apoyo de las autoridades, ya que el paso del huracán Simón provocó el colapso de un muro de contención y parte de su vivienda, ubicada en la colonia Morelos del puerto de Acapulco.
1: Mira, mi hermano, ya se fue, todo esto era muro.
2: Hasta el momento, ninguna autoridad le ha brindado apoyo, incluso no han ido a revisar esa zona.
3: Yo vivo de un lado del canal. Mi afectación fue que toda la barda de donde yo vivo, donde está el drenaje y donde están el agua que llega de Capama, todo eso se colapsó. Tengo media casa ya tirada.
2: El temor crece, ya que se tienen pronosticadas lluvias fuertes por el paso del huracán Trudy. El colapso del muro de contención pone en riesgo a más viviendas.
3: Hay miedo ahí arriba, hay miedo porque esas casas se pueden hundir. Porque abajo de donde está el muro hay socavones, ¿sí? Y todas esas casas que están arriba se pueden hundir y pueden desaparecer las familias.
4: ¿Cuántas casas son?
3: Son alrededor de 100 casas.
2: Les ha informado Hugo Sandoval Alcaraz para RTG Noticias.
0: En estos espacios informativos le hemos estado compartiendo información referente a la cantidad de residuos, a la cantidad de desechos que se han recolectado tras el paso de estos fenómenos, tanto como Polo y Simón. Es importante mencionarles que desde el jueves pasado hasta este momento, debido a las lluvias intensas que se vivieron en el puerto de Acapulco, hasta este momento se han recolectado 200 toneladas de basura. Y esto, más allá de ser un número cualquiera, nos habla de un problema mayor, es un síntoma de la falta de cultura de limpieza, una carencia que tenemos aquí en el puerto de Acapulco.
5: Más de 220 toneladas de basura se han recolectado de manera acumulada en playas de Acapulco desde el jueves pasado a la fecha, a consecuencia del arrastre de las partes altas por las fuertes lluvias.
6: Pero bueno, ya llevamos una gran cantidad recolectada de basura, te comento también, yo creo que vamos a cerrar como 220 toneladas en total. Es un acumulado de todo lo que fue arrojando. Esto es lo que venimos recolectando desde el pasado jueves, viernes, sábado, domingo, lunes, martes y hoy miércoles. Inclusive el día de hoy todavía nos encontramos con pues, grandes cantidades ahí en Playa Larga, que es la playa donde estamos atendiendo, Playa Honda también. Pero ya prácticamente estamos con un porcentaje mínimo.
5: Alfredo Lacunza de la Cruz, director de la promotora y administradora de playas, lamentó esta situación que afecta al puerto. Por ello, exhortó a la población a tomar conciencia y evitar arrojar basura en las calles, cauces de ríos o arroyos, así como barrancas.
6: Pero esto es la forma inconsciente de la gente de tirar y arrojar la basura a los canales pluviales, a las calles, a las banquetas. Y ahí está, ese es el reflejo de lo que estamos padeciendo. Y hacemos el exhorto a la gente que, por favor, entienda de que estamos haciéndole un daño terrible al medio ambiente, terrible al puerto de Acapulco, terrible a las playas.
5: Con imágenes de Jairo Méndez para RTG Noticias, informó Valeria Juárez.
0: Y en otros temas, le compartimos que en la avenida Cuauhtémoc, cerca de la calle El Tigre, en Acapulco, dos coladeras se encuentran sin tapa, lo que pone en peligro a automovilistas y motociclistas que transitan por esa zona. A pesar de que se colocaron conos preventivos para evitar justamente accidentes, los vehículos pasan cerca y a alta velocidad moviendo poco a poco este objeto. En una de las coladeras se colocaron costales con tierra y cinta a modo de acordonamiento, pero una de las bolsas ya fue derribada por los mismos vehículos y la arena quedó regada en esa área. Ciudadanos hacen un llamado a las autoridades del municipio para que reparen este desperfecto. En más información le compartimos que tras un amparo otorgado por un juez federal, se pide ampliar e intensificar las labores de búsqueda de estas 7 personas desaparecidas en la comunidad de El Balcón, en el municipio de Ajuchitlán del Progreso.
4: habitantes del ejido del Balcón.

0: En Juchitlán del Progreso informaron sobre un nuevo amparo otorgado por un juez federal, mediante el cual se ordena ampliar los operativos de campo en lugares específicos indicados en la carpeta de investigación para localizar a los 7 vecinos del lugar que fueron desaparecidos por un grupo delincuencial. También se instruye la intervención mediante la Fiscalía General de la República, la Fiscalía General del Estado de Guerrero, la Comisión Nacional de Búsqueda, la Secretaría de Defensa Nacional y la Guardia Nacional, bajo apercibimiento y multas a las autoridades en caso de incumplimiento. El 11 de octubre pasado se llevó a cabo una reunión encabezada por Félix Arturo Medina Padilla, subsecretario de Derechos Humanos, Población y Migración de la Secretaría de Gobernación, con la participación del padre José Filiberto Velázquez Florencio, director del Centro de Derechos de las Víctimas de Violencia Minerva Bello, Eduardo Jaimes Moreno, titular del Centro de Atención Integral de la Comisión Ejecutiva de Atención a Víctimas en Guerrero, un representante del Gobierno del Estado y personal de la Guardia Nacional. El objetivo fue coordinar y fortalecer las acciones para lograr la localización con vida de las 7 personas desaparecidas. Durante la reunión, la Guardia Nacional se comprometió a intensificar las labores de búsqueda en coordinación con las instancias correspondientes. Advirtieron que como ejido seguirán presionando ante las instancias necesarias para lograr que sus compañeros regresen a casa. Desde Tecpan de Galeana, para RTG Noticias, Francisco Magaña.
1: Y en otros temas le compartimos que ya hay un nuevo titular quien estará al frente de la Secretaría de Seguridad Pública de Taxco. Se trata de Javier Galván Trejo. Raimundo Ruiz nos tiene todos los detalles.
2: Después de 5 meses de permanecer acéfala la Secretaría de Seguridad Pública de Taxco, el Pleno del Cabildo de Taxco entregó el nombramiento al policía estatal Javier Galván Trejo como nuevo responsable de la seguridad del municipio. En una sesión de Cabildo y como parte del orden del día, los ediles conocieron el historial del nuevo secretario de Seguridad Pública de Taxco, por lo que fue el presidente municipal de Taxco, Juan Andrés Vega Carranza, quien hizo la entrega del nombramiento oficial. Javier Galván Trejo fue anteriormente coordinador operativo de la región Acapulco, además de comandante e inspector jefe en el puerto, por lo que ahora asume la responsabilidad luego de la renuncia que presentó el entonces secretario de Seguridad Pública de Taxco, Ofelio Romualdo Aguilar Carmona. El nuevo jefe policiaco fue presentado hace unos días en una reunión privada en el C2 de Taxco, donde estuvieron funcionarios del Ayuntamiento de Taxco. RTG Noticias. Raimundo Ruiz.
1: Con candados y sin personal. Así permanecen 2 escuelas secundarias técnicas en el municipio de Taxco. Escuchemos qué es lo que está ocurriendo.
2: Al menos las 2 secundarias técnicas que hay en la ciudad de Taxco se encuentran sin clases por la toma y suspensión laboral que tienen los maestros del Sindicato Nacional de Trabajadores de la Educación en Guerrero. La secundaria técnica Tlachco, ubicada en el Mirador, en la parte alta de la ciudad de Taxco, se encuentra cerrada y con una lona que da a conocer la problemática de los docentes con la Secretaría de Educación Guerrero. Hay candado y no hay personal laborando dentro de las instalaciones educativas por la demanda que tienen de mejores condiciones laborales y salariales para la planta docente de la escuela. Mientras que en la de Arroyo se localiza la segunda secundaria técnica República de Argentina, la cual también se encuentra sin servicio educativo. La reja principal tiene candado y con algunos anuncios de otros temas, sin embargo no hay enlonados del movimiento, solo la ausencia de maestros y alumnos en esta secundaria. Los salones de clases están cerrados y no hay personal laborando. RTG Noticias, Raimundo Ruiz.
1: Y ahí mismo en Taxco, trabajadores del IMSS realizan bloqueos intermitentes sumándose a esta jornada nacional para exigir mejores condiciones laborales.
2: Ante las movilizaciones que se hicieron en todo el país, en Taxco varios trabajadores basificados del hospital del Instituto Mexicano del Seguro Social realizaron bloqueos intermitentes sobre el tramo de la carretera federal México-Acapulco en la avenida de los Plateros exigiendo mejores condiciones laborales. Los manifestantes de manera intermitente realizaron los bloqueos y luego comenzaron con su plantón en una de las principales entradas al hospital del Instituto Mexicano del Seguro Social en Taxco. Cerraron la vía de comunicación y luego la dejaron libre de tránsito como parte de sus acciones. Durante varias horas permanecieron en el plantón lanzando consignas en demanda de una respuesta a las exigencias que han venido haciendo hacia el gobierno federal. RTG Noticias, Raimundo Ruiz.
1: Y porque es muy importante hablar de temas económicos y financieros. A continuación, nuestra sección Cuestión de Peso con Manuel Nava.
3: ¿Cómo les va? ¿Cómo están ustedes? No es lo mismo financiar que transferir. Eso es una cuestión de peso. Comprar o financiar el supermercado de la semana, los boletos de avión de las siguientes vacaciones, el próximo auto o quizá la casa nueva de la familia no es lo mismo, pero ambos esquemas de pago son viables cuando se usan de manera correcta. Cuando se compra, se paga por lo general en efectivo, con la tarjeta de débito o se hace una transferencia bancaria y el producto es nuestro al momento, sin incurrir en deuda. En cambio, financiar implica usar el crédito para pagar en uno o más meses, con o sin intereses. En este caso, el artículo llevado a casa se tiene, pero aún se debe. Ambas formas de pago son válidas y necesarias. El problema es cuando no se realiza de forma correcta y termina por afectar al bolsillo. Lo ideal sería pagar en todo momento, en una sola exhibición, pero no siempre es posible. Por ello, se debe tener claro que sí se compra y que sí se puede financiar. Comprar o financiar es una cuestión de peso. Por el favor de su atención, muchas gracias.
1: Así que ya lo escucharon, financiar y transferir no es lo mismo y hay que tener mucho cuidado con estas herramientas financieras porque todo es cuestión de peso. Y con esta última sección hemos llegado al final de este espacio informativo. Muchas gracias por acompañarnos. 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Soy Eli Muñoz. Y nos vemos en la siguiente emisión.

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3: Atento aviso.
4: Trudy ya es huracán categoría 1. Se ubica a 480 kilómetros al sur-suroeste de Acapulco. Presenta vientos máximos de 120 kilómetros por hora y rachas de 150 kilómetros por hora. Y mantiene un desplazamiento de 15 kilómetros por hora. Ocasionará lluvias fuertes a muy fuertes, oleaje elevado y rachas de viento en costas de Guerrero. Extreme precauciones y atiende las indicaciones de las autoridades. Extreme precauciones y atienda las indicaciones de las autoridades.
5: Son las 10:33.

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2: Atento aviso.
3: Trudy ya es huracán categoría 1. Se ubica a 480 kilómetros al sur-suroeste de Acapulco. Presenta vientos máximos de 120 kilómetros por hora y rachas de 150 kilómetros por hora. Y mantiene un desplazamiento de 15 kilómetros por hora. Ocasionará lluvias fuertes a muy fuertes, oleaje elevado y rachas de viento en costas de Guerrero. Extreme precauciones y atiende las indicaciones de las autoridades. Extreme precauciones y atienda las indicaciones de las autoridades.
0: Son las 11:02.

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5: ¿Cómo se la están pasando, queridos amigos? Aquí en su radio RTG Ometepec, seguimos en sintonía con todos ustedes para ponerle lo mejor de la música aquí en RTG Ometepec. Ahorita ya son las 11:32 y los dejo con la siguiente canción de Rocío Dúrcal, titulada Amor Eterno. Sígaselo pasando de lo mejor este bonito día.
6: Atento aviso.
7: Trudy ya es huracán categoría 1. Se ubica a 480 kilómetros al sur suroeste de Acapulco. Presenta vientos máximos de 120 kilómetros por hora y rachas de 150 kilómetros por hora. Y mantiene un desplazamiento de 15 kilómetros por hora. Ocasionará lluvias fuertes a muy fuertes, oleaje elevado y rachas de viento en costas de Guerrero. Extreme precauciones y atiende las indicaciones de las autoridades. Extreme precauciones y atienda las indicaciones de las autoridades.
8: Son las 11:33.

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3: Silvestre Tiburcio Noyola Rodríguez, mejor conocido como Don Bucho Noyola, es un músico afromexicano de la Costa Chica de Guerrero, nacido en el pueblo de San Nicolás el 1 de enero de 1949, quien desde niño recibió la herencia cultural de la danza y música de artesa. Comenzó a tocar la guitarra y cantar corridos a la edad de 14 años. De 1971 a 1981, fue vocalista del grupo musical Los Inquietos del Trópico, quienes grabaron el éxito Remordimientos, que obtuvo un disco de plata. En 1984, se unió al grupo Los Cimarrones, en donde grabó el disco Traigo una flor hermosa, inmortal, con el apoyo del Instituto Nacional de Antropología e Historia. Posteriormente, grabó con Los Cimarrones los discos Corrido de Prisco Sánchez, Corrido de los Tres Valientes, Corrido de Atislao Justo, Corrido de Ignacio Remedios, Corrido de Tomás Marín, Corrido de Porfirio Pastrana y Sones de Arteza. Tiburcio Noyola ha promovido y difundido el son de Arteza, el cual se remonta a la época del Virreinato de la Nueva España, y cuya tradición se ha ido perdiendo hasta el punto de casi desaparecer. El son de Arteza surgió durante la época del virreinato a través del sincretismo cultural de europeos, africanos e indígenas americanos. Fundó y dirigió el grupo Son de Arteza, integrado por 12 músicos y bailarines, niños, jóvenes y adultos, quienes son estudiantes, campesinos y amas de casa. Los instrumentos que utilizan son tanto de origen europeo como de origen africano. Por otra parte, ha recopilado y escrito corridos guerrerenses que narran historias antiguas con semejantes al corrido norteño, aunque con ciertas diferencias. La historia narra pleitos entre familias, guerras contra el gobierno por las tierras, guerra entre terratenientes con el gobierno o de campesinos contra terratenientes. Ha realizado alrededor de 80 grabaciones de estos corridos. Bucho Noyola, como también se le conoce, ha recorrido desde 1982 diversos estados del país interpretando el son de Arteza, corridos y también chilenas. Ha participado en festivales afromestizos que se han llevado a cabo en Guerrero, Oaxaca, Quintana Roo, Veracruz y en la Ciudad de México. En el año 2001, la Secretaría de Educación Pública le otorga el Premio Nacional de Ciencias y Artes en el área de Artes y Tradiciones Populares, un motivo más para considerar a Don Bucho Noyola un destacado personaje de mi tierra. En la voz, Kimberly Carmona, RTG Ometepec. 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
6: Son las 12 con un minuto.
7: Atento aviso.
8: Trudy ya es huracán categoría 1. Se ubica a 480 kilómetros al sur-suroeste de Acapulco. Presenta vientos máximos de 120 kilómetros por hora y rachas de 150 kilómetros por hora. Y mantiene un desplazamiento de 15 kilómetros por hora. Ocasionará lluvias fuertes a muy fuertes, oleaje elevado y rachas de viento en costas de Guerrero. Extreme precauciones y atiende las indicaciones de las autoridades. Extreme precauciones y atienda las indicaciones de las autoridades.

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5: Son las 12:32.
6: Atento aviso.
7: Trudy ya es huracán categoría 1. Se ubica a 480 kilómetros al sur-suroeste de Acapulco. Presenta vientos máximos de 120 kilómetros por hora y rachas de 150 kilómetros por hora. Y mantiene un desplazamiento de 15 kilómetros por hora. Ocasionará lluvias fuertes a muy fuertes, oleaje elevado y rachas de viento en costas de Guerrero. Extreme precauciones y atiende las indicaciones de las autoridades. Extreme precauciones y atienda las indicaciones de las autoridades.

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7: Atento aviso.
8: Trudy ya es huracán categoría 1. Se ubica a 480 kilómetros al sur-suroeste de Acapulco. Presenta vientos máximos de 120 kilómetros por hora y rachas de 150 kilómetros por hora. Y mantiene un desplazamiento de 15 kilómetros por hora. Ocasionará lluvias fuertes a muy fuertes, oleaje elevado y rachas de viento en costas de Guerrero. Extreme precauciones y atiende las indicaciones de las autoridades. Extreme precauciones y atienda las indicaciones de las autoridades.
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0: La una con 3 minutos, ya estamos en esta tarde, en este programa de Región Cosa Chica Mía. Y les iba a decir, bueno, a los que nos escuchan a través de la vía internet, en lo que se refiere a la Cosa Chica, ha estado tenue la lluvia. Trudy está, digamos, metiendo una velocidad y pues se veía que iba a ser más fuerte, pero al parecer... la lluvia se va a recargar más hacia la tarde, para que tengan sus precauciones, para todas esas personas que viven a orilla de los ríos. O sea, a veces dicen, no, pero apenas empezó y no, el río está bajito. No, sino que si llueve en la montaña o llueve en las partes altas, toda esa agua tiene que bajar, ¿no? Y llegar a un punto, o sea, hacia el mar. Entonces, pues ahorita dice, está lloviendo fuerte y no se llena, sino después empieza a crecer. No siempre el río crece en el momento que está lloviendo, sino cuando baja toda la acumulación de la lluvia que se ha dado. Entonces, así de fácil, señores. Es como la lontana aquí en Ometepec, que cuando es un aguacero, o sea, te da tiempo de pasar la lontana, aunque sea el aguacero, porque ya cuando pasa, digamos, media hora, una hora, pues ya casi es imposible pasar. Y esto también hace falta que aquí en Ometepec vayan replanteándose eso, de que pues convertir una calle en sentido contrario para poder cruzar, o hacer un puente adicional a una de las calles para que pueda uno transitar, porque se vuelve incomunicado una parte de Ometepec cuando lleve de allá para acá o de acá para allá, ¿no? Entonces ahí, bueno, esa se tiene que hacer. Porque pues hay que prever siempre, ¿no? Digamos, eso de la prevención es importante. Entonces, tengan toda la precaución, no hay que confiarnos. Ah, es que no va a pasar por aquí el huracán. No, pero la lluvia que sale o se desprende de las bandas nubosas es también la que perjudica. De hecho, hay huracanes muy potentes que no tanto es el viento, sino la lluvia que lleva consigo. Entonces hay que tener cuidado de la lluvia, porque no es tanto que el ojo. Es, por ejemplo, lo de Paulín o Paulina en Acapulco. No fue tanto el viento, sino fue que pasó por ahí el ojo, le pegó de un lado al cerro, luego le pegó del otro lado y se vinieron los deslaves. Entonces eso fue lo que afectó en ese tiempo, en 1997, en octubre, hace varios años, o sea, casi ya 29 años que pasó eso. Y bueno, entonces no hay que confiarnos, hay que estar atentos, porque la naturaleza no tiene convenio con el ser humano. Ahí está, es la una con 5 minutos y vamos con lo que tenemos en esta tarde.
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6: La 1:19 y ahora sí, George, vamos corridos para que te pongas al tiro. Bueno, ahí está. Y viene Raza Costeña con Bernardino Roque. Por otro lado, también escucharemos a Johnny Vega y su Cumbala Show con ese, el tema de Domingo. También el Junior de Guerrero con Tomás Díaz. Es la 1:19. Hoy es jueves, quincena también, ¿verdad? Bueno, esa quincena va a estar buena porque pues mañana es viernes y el cuerpo lo sabe que tiene que descansar, ¿verdad? Ah, sí.

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0: 1:34 y continuamos con más temas en ese espacio Región Costa Chica Mía. Y vamos con el bloque de pues boleros con tríos y chilenas con tríos. Y bueno, viene el trío Los Tomasines con Linalue. También escucharemos al trío Costa Chica con El Sombrero Costeño. Y cerramos ese bloque con el trío Afrodisiaco de Cuaji. Ándale. Es 1:36 y se pongan a bailar. Como les dije en la edición anterior, la chilena es valseadita, o sea, no siempre es andar zapateando. O sea, el zapateado es solamente en unas partes, ¿no? De cuando remarca, digamos, el tema. Entonces, pero no siempre, o sea, es valseadito, es como el cuando está uno cortejeando así, no es simplemente nada más rematar con los pies, porque muchos esperan, he visto en bailes donde esperan que venga, digamos, la parte como del estribillo y empieza ta ta ta ta ta ta, ta parecen máquinas esas aplanadoras y no, y si es un lugar donde más en el Santiago, ¿no? Cuando a veces está un poco seca la tierra y empiezan a zapatear, pues viene el polvadero, es impresionante. Pero muchos hasta echan agua porque así no se levanta el polvo cuando empiezan las chilenas. En fin, es la 1:36. Vamos con ese bloque.
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La hora con 48 minutos y con ese bloque cerramos por el día de hoy, jueves pozolero, ¿no? Bueno, ahí está. Pues con esa, con ese clima que está empañado, o sea, no está el solecito, pues muchos quieren mejor el cafecito, ¿no? El cafecito con, o con pan de yema, o el chocolate con pan de yema, bueno, así como está el clima. Parece que estoy entrando a Cuernavaca, ¿no? En su momento, y es el detalle. Pues. Bueno, vamos a cerrar con broche de oro, y esto es la herencia Ortiz. Los sobrinos de los Donis ahí, con el corrido de Armilo Martínez, y por otro lado el grupo Caballo de Oro, el Andariego. Pásenla bien, disfruten de esta tarde. Aquí hay probabilidad de chubasco, también en toda la franja de Guerrero, bueno, casi la mayor parte de Guerrero tendrá lluvia el día de hoy. Bueno, ahí está. Es la 1:49, hoy jueves 15 de octubre, quincena para los que pues cobraron. Pues no se lo acaben, dejen para la otra quincena, porque luego a veces andamos ya a 10 días de la quincena y sin nada. Entonces hay que ir pues cuantificando cuánto gastan, porque si no se va todo. Es la 1:50.

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0: Es jueves 15 de octubre de 2026 y esto es la edición vespertina de RTG Noticias. Qué gusto que nos acompañe. Gracias por conectarse a través de redes sociales, a través, por ejemplo, de Facebook, de YouTube. Gracias por vernos en televisión abierta o en señal por cable. Gracias por escucharnos y vamos a comenzar el programa. Y lo que tiene que ver con la tormenta es la noticia principal del día, por supuesto. Vamos al seguimiento, lo que están informando las autoridades. La Secretaría de Gestión Integral de Riesgos y Protección Civil del Estado mantiene este monitoreo constante, permanente, a lo que es el huracán Trudy. Huracán Trudy tiene hasta este momento la categoría 1. Se habla de que podría alcanzar a ser un huracán mayor en final de la semana, el viernes, el sábado posiblemente. Vamos a ver, porque hay que mantenerse al pendiente de cómo va evolucionando. Bueno, categoría 1 hasta este momento. Trudy se localizaba al mediodía de este jueves a 430 kilómetros al sur sureste de Acapulco, lejos todavía, bastante lejos, y va moviéndose paralelo a la costa. Otra de las ubicaciones más cercanas sería 685 kilómetros al sur sureste de Manzanillo, Colima. Trudy presenta vientos máximos sostenidos de 150 kilómetros por hora y las rachas llegan hasta 185 kilómetros. La circulación, es decir, las bandas nubosas que está desprendiendo, refuerzan la probabilidad de lluvias de muy fuertes a intensas en toda la zona del sur y sureste de México, incluyendo Guerrero. De hecho, aquí hemos tenido en Acapulco cielo nublado prácticamente toda la mañana, alguna lluvia bastante ligera, pero es por eso la circulación de este fenómeno. Se mantiene una zona de vigilancia por efectos de vientos de tormenta tropical desde Punta San Telmo, Michoacán, hasta Zihuatanejo, Guerrero. Bueno, básicamente entonces de lo que estamos hablando es que tenemos esta vigilancia desde Zihuatanejo, es decir, no tendríamos el mayor riesgo ahorita para la Costa Grande o para la zona de Acapulco, sino ya está más la advertencia hacia Zihuatanejo, hacia Michoacán. Es lo que tenemos hasta este momento. El huracán va a seguir creciendo, va a seguir evolucionando, aumentando su categoría y su fuerza, pero esperemos que eso ya no afecte directamente a Guerrero. De manera indirecta, sí, podríamos tener lluvias durante las próximas horas, por eso se suspendieron las clases, y también podríamos tener lluvias durante lo que será el fin de semana. No hay que caer en pánico, solamente estar prevenidos. Y de hecho, las Fuerzas Armadas están preparadas para cualquier situación, tanto Defensa Nacional como Secretaría de Marina han informado que tienen ya pues a su personal listo para aplicar el plan de N3 de auxilio a la población en caso de que sea necesario. Lo vinimos comentando desde el día de ayer. Básicamente están al pendiente, desplegados por cualquier situación que se pudiera presentar en las próximas horas. Si no pasa nada, qué bueno, pero mientras tanto hay vehículos, hay embarcaciones, hay personal tanto del Ejército Mexicano, de la Secretaría de Marina como de la Guardia Nacional ya lista para actuar en caso de una emergencia. Lo decíamos desde el día de ayer, cocinas móviles, plantas potabilizadoras, pero esperemos que nada de eso sea necesario. Bueno, las Fuerzas Armadas, como siempre, preparadas y atentas para ayudar a Guerrero en caso de una emergencia. Hablemos específico ahora de la Guardia Nacional. Ellos están listos, insisto, ante cualquier situación de contingencia que pudiera ocasionar Trudy.
1: Con la finalidad de brindar confianza y seguridad a la ciudadanía, la Guardia Nacional en Acapulco realizó una demostración de fuerza y despliegue de personal, vehículos y material con el que cuenta para aplicar el plan DN3E ante desastres naturales y la cercanía del huracán Trudy. En Acapulco, la corporación cuenta con más de 4.000 elementos distribuidos en 21 cuarteles, 400 camionetas, 6 camiones cisternas, 4 ambulancias y 24 camiones grandes para transporte de personas.
2: Pero en Acapulco tenemos un aproximado de 4.000 elementos de la Guardia Nacional. Estamos en coordinación con las autoridades de los tres órdenes de gobierno. Son 4 batallones. Cada batallón tiene 100 camionetas, tiene 2 cisternas, una ambulancia. Y de los vehículos, transporte de personal, de los vehículos grandes, son 6 vehículos por batallón.
1: Okay, ¿cuántos cuarteles existen en todo Acapulco?
2: Tenemos 21 cuarteles, 2 de estas características, nivel batallón, y son las 19 restantes, son nivel compañía.
1: También cuentan con lanchas tipo Zodiac para rescates.
3: Más que nada es para el rescate de pequeñas embarcaciones.
1: 14 binomios caninos para fase de rescate en caso de ser necesario y equipo de radiocomunicación satelital, además de módulo de atención médica de primeros auxilios.
4: Nosotros podemos dar atención como curaciones, estabilizar hemorragias, deshidratados y suturas rápidas. Ya si se requiere algo de urgencia, usamos las ambulancias para trasladarlos al segundo escalón.
1: Unidad de cocina con capacidad para más de 500 raciones diarias.
5: Nosotros llegamos al lugar de desastre, nos instalamos y le brindamos a la población los alimentos necesarios, tanto en el desayuno, comida y cena, los 3/3, calientes para que puedan y se sientan a gusto. Estamos capacitados para una dotación diaria de unas 500 a unas más todavía.
1: Actualmente la Guardia Nacional se encuentra en fase preventiva ante la presencia del huracán Trudy. Con imágenes de Jairo Méndez para RTG Noticias, informó Valeria Juárez.
0: Eso con la Guardia Nacional. En el caso de la Marina, nada más para precisar el dato, por ejemplo, en Huatulco, Oaxaca, en Acapulco, Guerrero y en Lázaro Cárdenas, Michoacán, la Marina mantiene activo el plan de fase de prevención y hay que decir que se tienen 3.538 elementos del personal naval adscritos a esos mandos que acabamos de comentar y ellos están pues listos, como hemos venido comentando, ante cualquier contingencia que esperemos no sea necesario. Ahorita solo es una fase de prevención. Y hacemos contacto hasta la Costa Grande con Francisco Magaña, nuestro corresponsal en esa área de Guerrero. Está lloviendo por allá en Atoyac de Álvarez. ¿Qué reportes nos tienes, tanto de Atoyac como de la zona de Tecpan o de Zihuatanejo? Entendemos que las bandas nubosas, o por lo menos la alerta, está desde Zihuatanejo hasta Punta San Telmo, que ya es Michoacán. Entonces queremos saber cómo está la Costa Grande, Paco.
6: Buenas tardes, Irving. Un saludo a todos del auditorio. Pues déjame comentarte que sigue el monitoreo sobre la presencia de este huracán en la región de la Costa Grande. Cabe señalar que al momento solamente son lloviznas de manera intermitente, sin viento, y un nublado pues intenso, pero hasta el momento las lluvias son muy regulares y de manera intermitente. Cabe señalar que en lo que respecta al río Atoyac, desde el día de ayer ya se retiraron la mayoría de los herramaderos que se ubicaban a los márgenes de este cauce y no dieron servicio ni ayer ni hoy. Esto de manera preventiva, ya algunos incluso retiraron ya sus enramadas, las desbarataron literalmente para evitar que fuera arrasado el material por alguna creciente que pudiese llegar de manera sorpresiva. Y esto pues también se continúa el monitoreo interinstitucional por parte del 100 Batallón de 109 del TICUI, con el personal de gestión integral de riesgo, policía estatal y policía municipal. Cabe señalar que los encargados de estas acciones preventivas están dando principalmente atención a los cauces, ríos y arroyos en lo que respecta aquí a Atoyac y el monitoreo sobre todo en la sierra, en las zonas consideradas como de alto riesgo, como son Pie de la Cuesta y La Pintada, que hasta este momento se mantienen estables. Déjame decirte que en la sierra, pues las lluvias son de manera regular y por eso está bajando el agua un poco revuelta, pero el cauce se mantiene normal hasta este momento, a pesar de esta llovizna. En Tecpan de Galeana, el municipio, en coordinación con las autoridades de los tres órdenes de gobierno, realizan ya el monitoreo en los puntos más latentes de riesgo, como son el Cerrito, Nusco y el cauce en la cabecera municipal. Para esto también ya se instalaron está abierto ya el albergue por cualquier cosa en la cabecera municipal, en la escuela primaria Hermenegildo Galeana, para cualquier situación de alguna persona que pudiese estar en este caso, pues en una encrucijada de no saber a dónde ir, pues puede acudir a este albergue, aunque las lluvias no están tan torrenciales como ha pasado en otros fenómenos, pero por lo pronto ya está habilitado y aperturado para cualquier persona que lo quiera utilizar. También se está pidiendo atención a las personas que viven en los puntos que comentamos, como son Musco y lo que es el Cerrito, ya que ahí hay pues algunos arroyos y el cauce del río, y sobre todo en lo que es la zona de playa de Bahía de Papanoa, se recomienda extremar precauciones, ya que el alto oleaje pues sigue siendo impacto en los locales que están pues cerrados desde que Simon hizo también afectaciones en esa zona, y el servicio pues no se ha dado de manera permanente en esa zona, y sobre todo pues pidiendo a los pescadores y a las personas que eviten entrar a este mar por el alto oleaje que se está registrando, pero hasta el momento solo lluvia intermitente aquí en la región.
0: Pendientes entonces, Paco, de lo que vaya sucediendo en las próximas horas. Que tengas excelente tarde.
6: Buenas tardes, gracias.
0: Francisco Magaña desde Costa Grande. Bueno, de hecho ahora hay nubosidad producto de Trudy, pues prácticamente sobre todo Guerrero. Vamos a estar haciendo contacto con cada uno de nuestros corresponsales para que nos cuenten cómo van en las distintas regiones. Por lo pronto, ¿qué pasa en pie de la cuesta? Restauranteros se han alistado también ante la posibilidad de lluvias en las próximas horas.
7: Restauranteros de pie de la cuesta se preparan ante la alerta por la tormenta tropical Trudy. Aunque el oleaje no es alto como sucede con el fenómeno mar de fondo, los prestadores de servicios de playa están pendientes de los avisos que emiten las Secretarías de Protección Civil del Estado y Municipio.
8: Y pues ya sabemos, ¿no?, que tenemos que recoger todo y pues tener ya nuestro plan seguro para lo que se venga. Pero pues ahorita, como ha estado tan triste este mes, pues estamos esperando hasta que termine el día para ya recoger, pues, porque tenemos todavía la esperanza de que algo llegue. Recoger mobiliario para que, pues, que ahorita el mar está un poquito tranquilo, pues, pero no está de más ya tener resguardadas las cosas por cualquier contingencia.
7: En la franja de playa, los prestadores de servicios han colocado la bandera roja en señal de alerta y debido a que el puerto ha sido cerrado a las embarcaciones. Sin embargo, la presidenta de Restauranteros de Playa Pie de la Cuesta, Nelly Mejía Cienfuegos, lamentó que los fenómenos hidrometeorológicos afecten los fines de semana, lo que genera pérdidas económicas en ese sector.
8: Sí, fíjate que estas alarmas ya tiene 3 fines de semana, que por lo regular caen en fines de semana, que pues los turistas ven tantas noticias, tantas alertas, que desisten de venir aunque ya tengan sus reservas, y pues lo que hacen es cancelarnos o mover fechas para otros días, porque pues aunque uno les muestra, les mandamos en vivos de cómo está aquí, pues siempre las malas noticias o las notas falsas, alarmantes, les llegan y quiera sí o no, pues tienen temor de salir, ¿no?
7: Con imágenes de Edwin Zárate, informó Teresa Lubiano de Labra, RTG Noticias.
0: Difícil conseguir ese equilibrio entre el tema de la protección civil, pero también la parte de la actividad económica, porque sí, como bien decía Nelly Cienfuegos, pues se ven afectados los restaurantes, toda la industria, particularmente en este mes, porque con los alertamientos mucha gente decide pues no venir hasta que acabe la temporada de lluvias. Lo cierto es que está bastante tranquilo el día, a pesar de todo el alertamiento, pero pues es protección civil. Ahora sí que la naturaleza no tiene palabra y no nos queda de otra más que estar prevenidos y tomar las acciones pertinentes. Seguiremos platicando de esto al volver de la pausa.

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0: Seguimos con información aquí en Radio y Televisión de Guerrero. Víctor Manzanares, ¿cómo está la Costa Chica con las bandas nubosas de Trudy? Cuéntanos.
1: Buenas tardes, Irving, auditorio de RTG Noticias. Efectivamente, informarles que ante los efectos del huracán Trudy, la Secretaría de Gestión Integral de Riesgos y Protección Civil de Guerrero refuerza los protocolos de prevención en Costa Chica, principalmente en los municipios costeros como San Marcos, Las Vigas, Cruz Grande, Copala, Markelia, Cuajiniculapa y San Nicolás. Estas labores destacan con recorridos, Irving, perifoneo y monitoreo de ríos y arroyos, barrancas, lagunas y presas. La presa aquí del Guineo, que está cerquita del municipio de Las Vigas, en donde se les avisa también a la población estar prevenidos por esta eventualidad. Asimismo, decirte que en San Marcos se encuentran listos ya 11 refugios temporales con capacidad para un gran número de personas, al igual en el municipio de Copala, que hace unos minutos ya habilitaron los refugios temporales ante la evolución y amenaza de Trudy. Decirte, Irving, que en la carretera para estatal San Marcos, Las Mesas, se tiene el reporte de desgajamientos de cerros y 3 árboles caídos y una roca de mayor diámetro que se derrumbó muy cerca de ahí de la comunidad de Anáhuac. Eso te hablo de la zona norte del municipio de San Marcos, que comunica a los municipios de Tecuanapa, Tierra Colorada y también Ayutla de los Libres para salir a Cruz Grande. Exhortaron, Protección Civil exhortó a los habitantes estar prevenidos, sirven por este huracán, ya que es responsabilidad de todos y mantenerse también atentos a los comunicados oficiales de Protección Civil. Por el momento aquí la lluvia es muy leve, muy moderada. Hay momentos que se deja sentir fuerte con rachas de vientos moderados. Y Irving, auditorio, pues ese es el reporte que se tiene aquí en Costa Chica. Estaremos muy, muy al pendientes de todo lo que pueda ocurrir tras el transcurso de esta eventualidad.
0: Básicamente el saldo es blanco por el momento. Si hubiera alguna situación extraordinaria que reportar, lo hacemos dentro del programa, que estaremos aquí hasta las 3 de la tarde, si no en la edición de las 8 de la noche. Gracias, Víctor.
1: Buenas tardes.
0: Víctor Manzanares Romualdo, siempre con la información de lo que sucede en Costa Chica. Nos vamos al Acapulco Diamante. Los pescadores así se han preparado por este tema de las lluvias.
2: Familias acuden a la desembocadura entre Playa Revolcadero y la Laguna Negra de Puerto Marqués para obtener alimento. Prevén aprovechar la pesca ante las posibles afectaciones del huracán. Ante la incertidumbre por los efectos que pudiera dejar el huracán Trudy en el puerto de Acapulco, pescadores acudieron a la barra que conecta el mar con la Laguna Negra de Puerto Marqués en Revolcadero, donde están capturando peces que buscan aprovechar como alimento durante los próximos días.
3: Sí, está buena la pesca ahorita, nos está trayendo la tormenta.
4: Oye, hay que aprovechar, ¿no? Porque puede que...
3: hasta que se puede. Hay mucha agua, mucho pescado. Sí, ahí está la temporada, pues.
2: En esta zona de la Franja Diamante, la apertura de la barra permite el intercambio de agua entre la laguna y el mar, un sitio donde pobladores han encontrado una alternativa para obtener pescado y apoyar la alimentación de sus familias.
5: Como no hay nada de venta, nosotros lo agarramos para comer.
4: ¿Para consumo personal?
5: Para consumo personal, así que lo hacemos en caldo, a la diabla, abierto, como caiga. Pero no hay nada, somos de aquí nosotros, de aquí de la playa, y pues están sacando mis hijos.
2: La pesca cobra relevancia ante el pronóstico de lluvias, viento y oleaje.

0: ataque elevado asociado con Trudy, que este jueves 15 de octubre alcanzó la categoría 1 de huracán en el Océano Pacífico. Manuel Noriega, La Lente, les ha informado Hugo Sandoval Alcaraz para RTG Noticias.
1: Ahí mismo, en la zona de Revolcadero, usted sabe, desde Otis quedó muy afectado, no se pudo recuperar, después vino John, y ahora estas últimas lluvias pues están generando también afectaciones económicas. Digamos, la infraestructura ya está muy dañada, así lo están viviendo.
0: En Playa Revolcadero, en la zona Diamante de Acapulco, la preocupación de los restauranteros va más allá de las pérdidas que ya han sufrido. El temor es que el mar vuelva a ganar terreno y termine por afectar los pocos establecimientos que todavía permanecen en pie. Los daños acumulados tras el paso de los huracanes Otis y John, además, el oleaje del fenómeno mar de fondo, han dejado una huella profunda en esta franja costera. Las olas han golpeado los muros de contención, han debilitado estructuras y reducido el espacio disponible para algunos negocios asentados junto a la playa. Ante las condiciones meteorológicas asociadas al huracán Trudy, la incertidumbre vuelve a instalarse entre quienes dependen de la actividad restaurantera para sostener a sus familias. El mesero Mario dijo que existe preocupación, sobre todo, por la posibilidad de que las lluvias y el incremento del oleaje agraven los daños existentes.
2: 18 locales.
3: Más los de allá afuera, ¿no? Que también ya se...
2: Ajá, están unos allá, que eran fonditas, le vendían cerveza, refresco, pero aquí es lo fuerte de los restaurantes, donde se vende el marisco, platillo fuerte.
3: 18 familias más los trabajadores.
2: Más los trabajadores, mesero, ayudante de mesero.
0: Por ahora, el temor es que un nuevo episodio de lluvias y fuerte oleaje termine por llevarse lo poco que queda en pie. Manuel Noriega, La Lente, les ha informado Hugo Sandoval Alcaraz para RTG Noticias.
1: Se tendrá que destinar un presupuesto, se tendrá que seguir elaborando un plan o la estrategia necesaria para poder recuperar esa zona de Playa Revolcadero, particularmente la infraestructura que se vio muy afectada. Bueno, hacemos contacto hasta la zona norte. Estaba viendo el satélite hace un momento. Parece que esa zona de tierra caliente, la parte norte del estado, son las que menos nubosidad tienen. Pero, pues, por ejemplo, las clases fueron suspendidas para todo el estado, considerando lo que podría generar esta nubosidad asociada con Trudy. ¿Cómo están en este momento en Taxco de Alarcón, en la región norte? Raimundo Ruiz, cuéntanos.
4: ¿Qué tal, Irving? Buenos días, buenas tardes al auditorio. Pues efectivamente el cielo está completamente soleado como en la mañana, pero hay algo que ha cambiado un poco. En la mañana daba un primer reporte en donde se sentía el bochorno, como todavía está hasta este momento, pero hay algo que ha cambiado. Ya se empieza a sentir un viento un tanto gélido, un tanto de huracán, y eso es lo que ya está anunciando pues la proximidad de este fenómeno natural hacia el estado de Guerrero y por supuesto a esta parte de la región norte. Dentro de los 16 municipios, Irving, todos están pues prácticamente soleados, mantienen pues su ambiente natural o como es conocido, lo mismo que en la parte de tierra caliente también de este lado, y hasta el momento pues bueno, se está a la espera y a la expectativa de pues la presencia, ¿no?, la llegada ya de los primeros de las primeras afectaciones que podría generar este huracán, que yo creo que más tarde se va a empezar a nublar el cielo de la zona norte y posiblemente hay algunas precipitaciones justamente en algunos municipios más abajo y cercanos con lo que es la región de Tierra Caliente y la parte de la región centro, lo que está de este lado del lado pues norte, que colinda con otros estados, pues todavía no se siente. Sin embargo, ya Protección Civil en la mañana ya anunció, Protección Civil Municipal de Taxco ya anunció que ya hay una alerta, pues está una alerta aquí en Taxco, por lo menos para los próximos días, porque se espera que también esto se sienta durante el sábado o el domingo, cuando ya esté más cerca este huracán. Y pues bueno, aquí se van a activar todas las alertas. También comentaba Protección Civil de que justamente pues los lugares de mayor riesgo que se tiene Taxco, que son pues bastantes, pues también están ahorita en este momento en monitoreo para evitar alguna tragedia, ¿no? En caso de que llegue a pegar muy fuerte aquí en Taxco, Irving.
1: Estamos en comunicación, Raimundo, entonces la situación bastante tranquila por el momento y veremos qué sucede en las próximas horas. Seguimos pendientes y en comunicación. Gracias, excelente tarde.
4: Buenas tardes, Kevin.
1: Bueno, como ya escuchamos, estas partes de Guerrero, la zona norte y la zona de Tierra Caliente, no tienen mayor afectación hasta este instante, pero sí se espera que incremente la nubosidad en las próximas horas. Saldo blanco, ¿no? Lo que podríamos decir hasta este momento con el recorrido que hemos hecho por los diferentes puntos y con nuestros corresponsales. Pausa y regresaremos con ellos.

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0: Nuestros espacios informativos, 10 de la mañana, 2 de la tarde y 8 de la noche para que no se los pierda. Seguimos con información en la Costa Chica. Ya decíamos hace rato, están implementando labores preventivas por Trudy y están funcionando o habilitados los albergues temporales en caso necesario, claro.
1: Ante los efectos del huracán Trudy, la Secretaría Integral de Riesgos y Protección Civil Guerrero refuerza los protocolos de prevención en Costa Chica, principalmente en los municipios costeros, como fue el caso de Florenzo Villarreal, en Playa Boca del Río, Pico del Monte, Los Tamarindos y Zona Delta, también en Copala, en Playa Aventura, Playa Azul y Las Peñas. Labores que destacan con recorridos, perifoneo y monitoreo de ríos, arroyos, barrancas, lagunas y presas.
2: De lluvias de fuertes e intensas por el paso del ciclón tropical Trudy frente a las costas de Guerrero, el gobierno del estado reitera el llamado a mantener las siguientes medidas de precaución. Por ningún motivo intentes cruzar ríos, arroyos, barrancas o calles inundadas. Resguárdate en un lugar seguro. Ubica rutas de evacuación.
1: Asimismo, en San Marcos se encuentran listos 11 refugios temporales con capacidad para un gran número de personas. Al igual, en el municipio de Copala se habilitaron los refugios temporales ante la evolución y amenaza de Trudy. Exhortaron a la población a estar prevenidos por esta eventualidad, ya que es responsabilidad de todos, y mantenerse atentos a los comunicados oficiales de Protección Civil. Víctor Manzanares, Romualdo, RTG Noticias.
0: Y en el Congreso del Estado recibieron el quinto informe de la Administración Estatal y también el paquete fiscal 2027.
3: El Congreso de Guerrero recibió este jueves el quinto informe de gobierno de la administración de Evelyn Salgado Pineda y la propuesta del paquete fiscal para el ejercicio 2027, documentos que serán turnados al trámite legislativo correspondiente para su análisis y revisión. Durante el acto de entrega, la presidenta de la mesa directiva, Erika Isabel Guillén Román, destacó la importancia de contribuir al reforzamiento del desarrollo de Guerrero mediante decisiones que favorezcan a las y a los guerrerenses,
4: sino que exige cumplimiento responsable de nuestras respectivas atribuciones. Que este ejercicio de rendición de cuentas y presentación del paquete fiscal contribuyan a fortalecer nuestras instituciones y a orientar las decisiones públicas hacia las necesidades de las y los guerrerenses.
3: Por su parte, la encargada de despacho de la Secretaría General de Gobierno, Anacleta López Vega, acudió en representación de la gobernadora y destacó que el quinto informe da cuentas del trabajo realizado durante el último año en materia de educación, salud, infraestructura, desarrollo económico y programas sociales y construcción de la paz. Sostuvo que la administración estatal mantiene como objetivo la justicia social, la igualdad de oportunidades y el bienestar de las familias guerrerenses.
5: Ha sido otro año más de trabajo, de resultados y de esfuerzos compartidos para fortalecer la educación, la salud, la infraestructura, el desarrollo económico y los programas sociales, así como para avanzar en la construcción de paz, consolidando una política que pone en el centro a las personas y que busca llevar el desarrollo a todas las regiones de nuestro estado.
3: La funcionaria reiteró la disposición del Poder Ejecutivo para mantener el diálogo y la colaboración institucional con el Congreso local en el marco de la división de poderes y la rendición de cuentas. RTG Noticias, Felipe Zurita.
0: Hubo un bloqueo por parte de normalistas, fue por unas horas en la autopista del Sol.
3: Estudiantes de la Normal Rural Raúl Isidro Burgos de Ayotzinapa bloquearon esta mañana la autopista del Sol en ambos sentidos, a la altura del Parador del Marqués en Chilpancingo, para exigir una mesa de diálogo y negociación con el secretario de Educación de Guerrero, Ricardo Castillo Peña. Aunque el funcionario les ofreció establecer una mesa de trabajo, los normalistas se negaron a liberar la vía y mantuvieron cerrados los carriles de norte-sur y sur-a-norte, mientras la reunión se desarrollaba en oficinas alternas de la Secretaría de Educación. El bloqueo provocó un importante congestionamiento vehicular en la zona de la capital, donde quedaron varados autobuses y automovilistas particulares. Los conductores evitaron acercarse al punto de la protesta ante el cierre de la circulación. Los estudiantes no dieron a conocer los motivos específicos de su movilización, pero el gobierno de Guerrero dio a conocer que el subsecretario de Desarrollo Político y Social, Francisco Rodríguez Cisneros, logró acuerdos que permitieron el retiro de los bloqueos. La circulación vehicular de la autopista del Sol quedó restablecida en su totalidad a las 11:37 de la mañana, tras 2 horas de bloqueo. RTG Noticias, Felipe Zurita.
0: Regresamos al tema de las lluvias. ¿Cómo se encuentra el río Colacho en la zona Diamante de Acapulco? Los vecinos, como siempre en estas temporadas, temen el desbordamiento.
6: El río Colacho, ubicado en la zona Diamante de Acapulco, actualmente se encuentra asolvado. El recorrido se notó la presencia de maleza y lirio acuático. Además, al interior del río, ciudadanos arrojan basura. Este afluente atraviesa en una zona de unidades habitacionales como Colosio, Villas Marqués, Villas Princes, Gaviotas, Garzas, por mencionar algunas. Vecinos de la zona, como la señora María, piden se vuelva a limpiar el Colacho, porque con la llegada de las lluvias temen inundaciones.
7: Colosio se inunda todo, Villas Paraíso 1 también, y Sexta que sigue también.
6: Ahorita están con el temor, con la zozobra.
7: Sí.
6: Este importante afluente se ha desbordado en diversas ocasiones en lluvias pasadas extraordinarias, causando serias afectaciones e inundaciones en viviendas de la zona. Por ello, la importancia de que siempre se encuentre en perfectas condiciones en temporada de lluvias. Con imágenes de Ignacio Pérez para RTG Noticias, informo Valeria Juárez.
0: Ahorita estamos con Trudy, pero la semana pasada, hace justo una semana, estábamos con el tema del huracán Simón, que generó un desgajamiento, un deslave en la zona de Sinfonía del Mar. ¿Qué se está haciendo ahí? Bueno, se retiró, pero se debe de crear un tema de prevención para evitar algo, se tiene que reforzar alguna estructura para evitar más situaciones de este tipo.
6: Comerciantes y habitantes del Acapulco tradicional consideraron urgente que las autoridades competentes realicen acciones preventivas definitivas para evitar que el cerro en Sinfonía del Mar siga desgajándose. Lo anterior luego de un derrumbe y deslizamiento de rocas a causa de las fuertes lluvias que recientemente azotaron Acapulco.
8: Eso no se puede dejar pasar, porque si se deja pasar va a seguir el deslave y va a llegar un momento en que ya le va a ganar la montaña a la gente que haga limpieza y se va a poner complicado totalmente.
6: José Villarreal, vecino de esta zona, señaló que esta situación puede agravarse por la temporada de lluvias que todavía no termina.
8: Si usted voltea y ve esas casas de aquí al lado izquierdo, si pone la cámara y la ve para allá, va a ver usted que es ya responsabilidad del propietario, eso no tiene nada que ver el gobierno. Sin embargo, si vaya para allá, los terrenos que no tienen propiedad o si tienen propiedad y no los tienen arreglados, sí el gobierno puede ingerir y hacer que se arregle y se haga eso.
6: Con imágenes de Jairo Méndez para RTG Noticias, informo Valeria Juárez.
0: Vamos a hacer una pausa, regresaremos con más información en el tema de las lluvias, también hablaremos de la suspensión de clases que ya se amplió para el día de mañana, ya es oficial por parte de la Secretaría de Educación Guerrero. Eso y más al volver.

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0: Saludamos a quienes nos escuchan en RTG Radio. Gracias por tarde a tarde conectarse con nosotros. Gracias por oír cada una de nuestras frecuencias, donde quiera, en cualquier parte del estado que nos esté escuchando. La suspensión de clases para mañana se está ampliando, es la información que se está dando a conocer. Ahí tiene usted el comunicado oficial de la Secretaría de Educación Guerrero. El Consejo Estatal de Protección Civil pues ha recomendado que, por los efectos del huracán Trudy, el propósito es salvaguardar la integridad de la comunidad escolar, y la suspensión es igual para todo el estado. Son actividades tanto académicas como administrativas. El hecho de que no vayan los docentes y los alumnos no quiere decir que los administrativos sí. Está suspendido para todos, administrativos y docentes y el alumnado. Esto aplica para todas las escuelas públicas y privadas, también para las privadas, que luego en algunos casos no quieren suspender. Pues esta es una determinación de la autoridad, tiene que ver con la integridad de todos, es para ambos turnos y aplica mañana viernes 16 de octubre de 2026. El aviso oficial. Bueno, seguimos con suspensión de clases. Felipe Zurita, ¿cómo están en la zona centro, en Chilpancingo? Cuéntanos, buena tarde.
1: Buenas tardes a todo nuestro auditorio que nos hace el favor de sintonizarnos. Un gusto poderte saludar. Y déjame comentarte que solamente el cielo está nublado. Comienzan a caer algunas pequeñas gotitas de lluvia de manera esporádica en Chilpancingo, pero se siente un clima sabroso. Está haciendo calor, hay mucha actividad política en Chilpancingo. Los niños, como bien decías tú, no fueron a clases, hubo suspensión laboral también en la capital del estado, de escuelas privadas, de escuelas particulares. La actividad académica quedó suspendida, tanto la Universidad Autónoma de Guerrero como universidades públicas, jardines de niños, incluso las secundarias y secundarias técnicas y bachilleratos, todos suspendieron por esta famosa lluvia que se esperaba golpeara a estas horas, de acuerdo a los pronósticos que se tenían destinados. Pero afortunadamente eso no ha sucedido. Chilpancingo está alerta. El día de ayer estábamos platicando con el director de Protección Civil del municipio de Chilpancingo, Gustavo Vela Guevara, y me comentaba que ya se tiene todo un sistema limpio de encauzamientos de las 18 barrancas de alta peligrosidad, que son las que cruzan Chilpancingo. El encauzamiento del río Huacapa se encuentra limpio. Incluso comentaba él que hacia la parte sur de Chilpancingo, el río Huacapa recobró parte de su cauce, se anchó, y eso también está provocando que algunas viviendas que se encontraban sobre el encauzamiento del Huacapa se liberaran, se tuvieran que separar esas personas. Pero ya esas actividades ya se hicieron con anterioridad y por lo tanto no hay ningún riesgo por la temporada de lluvias en Chilpancingo. Es el reporte que nos da Protección Civil del municipio por el momento.
0: Seguimos en contacto entonces, pues sin novedad, así lo podemos decir, saldo blanco, hay tranquilidad en estos momentos. Gracias, Felipe.
1: Un abrazo para todos, buen provecho.
0: Un gusto saludarte, Felipe Zurita, desde Chilpancingo. Nada más haya que reportar que el cielo nublado, pero pues por cualquier cosa mantenemos la suspensión de clases. La naturaleza luego no tiene palabra, finalmente son pronósticos, no hay una certeza. Entonces, en tanto el fenómeno se sigue alejando, mejor estar prevenidos. Bueno, ahora, un hundimiento, esto es en calle Vasco Núñez de Balboa, es un peligro para automovilistas.
2: Nuevamente la calle Vasco Núñez de Balboa registra otro hundimiento derivado de las recientes fuertes lluvias que se registraron en Acapulco.
3: Y sí, está peligroso, está profundo, tiene como, creo que 2 metros de profundidad y sí está amplio abajo. Sí.
4: Temen que con las lluvias que todavía van a seguir, se siga haciendo este boquete aún más grande.
3: Sí, es muy probable, y también aquí adelante, si se van aquí, aquí se está hundiendo más todavía, se ve que se va a hacer más grande.
2: Vecinos de la zona, como Armando Vaina, criticaron que pese a que esta importante vía ha sido objeto de reparaciones con asfalto, son recurrentes la generación de baches o hundimientos que ponen en peligro a los automovilistas, motociclistas y peatones.
3: Apenas no tiene, yo creo que unos 2 años que apenas se reparó esta parte, pero pues sí, a lo mejor una mala obra, no sé.
4: O sea, por... nunca queda.
3: Ajá, cada vamos a ir cierto tiempo, no voy a decir cada cuánto, pero es frecuente pues que se hunde aquí esta parte. Allá adelante también.
2: Exhortaron a las autoridades correspondientes a dar continuidad en la pavimentación con concreto hidráulico, debido a que además Vasco Núñez de Balboa es una vía alterna importante paralela a tan solo una cuadra de la avenida costera Miguel Alemán. Con imágenes de Jairo Méndez para RTG Noticias, informo Valeria Juárez.
0: La Fiscalía General de Guerrero está informando que fue aprehendido en Acapulco Juan Axel N., alias El Ingeniero, identificado como presunto integrante de segundo nivel, dice la autoridad, del grupo delictivo Los Ardillos. Esta es información de la Fiscalía. Al detenido se le imputa la instalación y operación de equipos de radiocomunicación y vigilancia utilizados presuntamente por esa organización criminal. De acuerdo con las investigaciones, El Ingeniero realizaba labores de instalación y configuración de estos sistemas en distintas localidades de las regiones Centro y Acapulco, infraestructura que habría servido para monitorear los movimientos de las autoridades. Asimismo, se le vincula con el retiro de dispositivos GPS de vehículos presuntamente robados y con un caso de extorsión agravada contra un comerciante de pan en la localidad de Jaltianguis, a quien supuestamente exigían pagos periódicos bajo amenazas para permitirle continuar con su actividad comercial. Esto, insisto, es de la comunicación, de la información que está dando a conocer la Fiscalía. La detención se realizó mediante una orden de aprehensión cumplimentada por el personal especializado contra el secuestro y combate a la extorsión en coordinación con Defensa, Guardia Nacional, Secretaría de Seguridad y Protección Ciudadana y, claro, la Policía Estatal. Bueno, así el comunicado de la Fiscalía. Vamos con el clima rápidamente, una actualización, la de las 3 de la tarde del Centro Nacional de Huracanes de los Estados Unidos. Trudy tiene vientos máximos sostenidos de 150 kilómetros por hora, se encuentra a unos 405 kilómetros al sur sureste de Acapulco, se está desplazando hacia el norte noreste, o sea, va paralelo a la costa, a 9 kilómetros por hora. La vigilancia de huracán está desde Punta San Telmo hasta Playa Pérula. El aviso de tormenta está desde Playa San Telmo, que es Michoacán, hasta Zihuatanejo, Guerrero. Se prevé que continúe la rápida intensificación y se pueda convertir en un huracán mayor para mañana viernes o durante la noche de mañana viernes. Se seguirá aproximando a las costas del sureste y centro de centro occidente de México, es decir, la zona de Colima, Jalisco, Nayarit, y sigue el pronóstico de lluvias para Guerrero de entre 50 y 100 milímetros, con acumulados de hasta 150 milímetros durante el fin de semana. O sea, continuarán las lluvias, es lo que tenemos básicamente. Bueno, con eso prácticamente estamos llegando al final del programa. Como siempre, agradecer a quienes se conectan, ya sea vía, por ejemplo, YouTube o a través de Facebook, que nos dejan sus mensajes. Saludos a Chuy Ávila, dice saludos a todos en el foro, bendecida tarde, gracias por siempre vernos. Saludos a Sasha Publicidad hasta Chilpancingo. Y vamos a tener más información del tema del clima a las 8 de la noche, claro, con Manuel Díaz Valderas. Yo soy Irvin Ávila, a nombre de todo el equipo que hace posible este programa. Gracias, pásela bien.

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5: Silvestre Tiburcio Noyola Rodríguez, mejor conocido como Don Bucho Noyola, es un músico afromexicano de la Costa Chica de Guerrero. Nacido en el pueblo de San Nicolás el 1 de enero de 1949, quien desde niño recibió la herencia cultural de la danza y música de artesa. Comenzó a tocar la guitarra y cantar corridos a la edad de 14 años. De 1971 a 1981, fue vocalista del grupo musical Los Inquietos del Trópico, quienes grabaron el éxito Remordimientos, que obtuvo un disco de plata. En 1984, se unió al grupo Los Cimarrones, en donde grabó el disco Traigo una flor hermosa, inmortal, con el apoyo del Instituto Nacional de Antropología e Historia. Posteriormente, grabó con Los Cimarrones los discos Corrido de Prisco Sánchez, Corrido de los Tres Valientes, Corrido de Atislao Justo, Corrido de Ignacio Remedios, Corrido de Tomás Marín, Corrido de Porfirio Pastrana y Sones de Artesa. Tiburcio Noyola ha promovido y difundido el son de Artesa, el cual se remonta a la época del Virreinato de la Nueva España, y cuya tradición se ha ido perdiendo hasta el punto de casi desaparecer. El son de Artesa surgió durante la época del virreinato a través del sincretismo cultural de europeos, africanos e indígenas americanos. Fundó y dirigió el grupo Son de Artesa, integrado por 12 músicos y bailarines, niños, jóvenes y adultos, quienes son estudiantes, campesinos y amas de casa. Los instrumentos que utilizan son tanto de origen europeo como de origen africano. Por otra parte, ha recopilado y escrito corridos guerrerenses que narran historias antiguas con semejantes al corrido norteño, aunque con ciertas diferencias. La historia narra pleitos entre familias, guerras contra el gobierno por las tierras, guerra entre terratenientes con el gobierno o de campesinos contra terratenientes. Ha realizado alrededor de 80 grabaciones de estos corridos. Bucho Noyola, como también se le conoce, ha recorrido desde 1982 diversos estados del país interpretando el son de Artesa, corridos y también chilenas. Ha participado en festivales afromestizos que se han llevado a cabo en Guerrero, Oaxaca, Quintana Roo, Veracruz y en la Ciudad de México. En el año 2001, la Secretaría de Educación Pública le otorga el Premio Nacional de Ciencias y Artes en el área de Artes y Tradiciones Populares. Un motivo más para considerar a Don Bucho Noyola un destacado personaje de mi tierra. En la voz, Kimberly Carmona, RTG Ometepec.
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7: Y así seguimos con nuestra programación, solamente 12 minutos y las 6 de la tarde. Y bueno, aquí en Ometepec sigue nublado, un poco con el chipichipi de la lluvia, pero bueno, siempre emitiendo los pronósticos, toda la información. Usted también, amable auditorio, vamos a estar muy pendientes. Tenemos aquí un aviso que emitieron a las 15 horas, 3 de la tarde, tiempo del centro de México, que el centro de huracán Trudy, categoría 1, se localizó aproximadamente a 405 kilómetros al sur-suroeste de Acapulco, Guerrero, y a 650 kilómetros al sur-suroeste de Manzanillo, Colima, con vientos máximos sostenidos de 150 kilómetros por hora, rachas de 185, y se desplaza hacia el noroeste de 9 kilómetros por hora. El sistema sigue intensificándose y está cerca de alcanzar la categoría 2. Su circulación va a originar lluvias intensas en Guerrero, oeste, sur y este, y en Oaxaca, noreste, este y suroeste, y muy fuertes en Michoacán, así como vientos sostenidos de 30 a 40 kilómetros por hora, con rachas de 50 a 70 kilómetros por hora. Hay oleaje de 2 a 3 metros de altura en las costas de Guerrero y Oaxaca. Pues vamos a estar muy pendientes, amigos. Sabemos ya las medidas preventivas. Vamos a estar muy a la guardia con todos nuestros documentos, cosas de valor. Y nosotros seguimos dándoles la información oportuna. Es momento de continuar, solamente 10 minutos y las 6 de la tarde. Saludamos a nuestros amigos allá en Santana, California. Camila, un abrazo con mucho cariño. Cuídate mucho, a todas las personas que te acompañan. Bueno, espero que estén bien y les mandamos los temas de la región de Guerrero.

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